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0: 9 en punto.
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0: 10 y un minuto.
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Bienvenidos a Puerto de Libros, librería radiofónica. Les habla Luis Peroso Cervantes, quien de lunes a viernes de 9 a 10 de la noche trae para ustedes este programa a través de la Red Nacional de Emisoras Radio Fe y Alegría, 23 emisoras conectadas para llegar a sus hogares con buenos libros, con buena literatura y, por supuesto, con esta maravillosa oportunidad de adentrarnos en el mundo de la imaginación, en el mundo de los libros. La noche de hoy estaremos conversando nada más y nada menos que sobre el mítico y maravilloso personaje de la literatura, James Bond, un maravilloso espía que sin duda todos ustedes conocen de alguna manera, y estaremos trabajando sobre las versiones musicales de sus películas y, por supuesto, un poco sobre la historia que se narra en cada una de las novelas que compone este interesante universo narrativo que expone James Bond, creado por Ian Fleming, quien naciera en Londres el 28 de mayo de 1908 y falleciera un 12 de agosto de 1964. Este personaje, James Bond, está inspirado en una especie de vida paralela que hubiese querido llevar Ian Fleming, quien, además de haber sido escritor y periodista, fue oficial de inteligencia del gobierno británico. Y espero, bueno, que la noche de hoy sea una noche por demás divertida, interesante y, por supuesto, acompañada por estas versiones musicales de las películas que le han dado a la literatura este género tan fértil, ¿no? Está toda la potencialidad que el cine le ofrece a la literatura, pero también que la música le ofrece a la literatura, y que hace que nuestra imaginación sea en cada momento más potente, más poderosa y más profunda. Estamos escuchando de fondo nada más y nada menos que John Barry Orquesta, un tema del año 1963 que musicalizó la película El Satánico Doctor No, inspirada, por supuesto, en los libros de Ian Fleming, el creador de este gran personaje, James Bond.

Ian Fleming escribió 12 novelas y 9 relatos de la gente 007. Aunque existe discusión sobre la autoría de la última de ellas, El hombre de la pistola de oro, pues al parecer no fue Fleming quien la acabó al fallecer mientras la escribía. Algunos apuntan que el escritor Kingsley Amis fue quien completó esa novela. 4 años después del deceso de Fleming, el mismo Kingsley Amis continuó la serie escribiendo una nueva novela de James Bond. Luego, en 1973, John Pearson escribió la biografía autorizada del 007, narrada en primera persona. Posteriormente, de 1981 a 1995, John Gardner escribió 14 novelas. Y entre 1997 y el año 2002, Raymond Benson aportó 3 cuentos y 6 novelas más a este universo narrativo de James Bond. Sin embargo, todas estas novelas posteriores no han tenido el éxito ni la aceptación que tuvieron las originales de Ian Fleming, pues lo más que logró Gardner fue escribir las novelizaciones de las películas Licencia para Matar y Gold Age, mientras que por su parte Raymond Benson ha escrito las novelizaciones de El Mañana Nunca Muere, El Mundo Nunca Es Suficiente y Muere Otro Día. Más recientemente, en el año 2005, Charlie Hickson se convirtió en el nuevo autor de Bond a través de la serie genéricamente llamada Young Bond, el joven Bond, que narra los años de estudiante de Bond adolescente. Escuchemos ahora uno de los temas que ha musicalizado esta película. Vayamos a los más clásicos y escuchemos, por supuesto, el tema clásico interpretado por Matt Monro desde Rusia con amor.

Hablemos un poco de la saga de libros escritas por Ian Fleming, ¿les parece? Vamos a comenzar por la novela Casino Royale, la primera, donde aparece el gran James Bond, escrita por el autor original, y que en el año 1953, publicado un 13 de abril de 1953, comienza sin duda el recorrido de esta saga de novelas y presenta a James Bond, el agente 007 del Servicio Secreto Británico, el MI6. Bueno, les comento, ¿no? En esta novela, él debe viajar a un casino en una ciudad ficticia, la ciudad Royal Le Sceaux, en Francia, al fin de quebrar a Sheriff, el tesorero de la Unión Francesa y un miembro del Servicio Secreto Ruso. Bond es apoyado en sus esfuerzos por Vesper Lynn, un miembro del servicio, así como por Felix Leiter de la CIA y René Mathis de la Déchaumé-Beru, que es lo que refiere al servicio de información del ejército francés. Desde que fue publicada en abril del 53, Casino Royale ha sido adaptada a la pantalla 3 veces, y sin duda es una de las mejores novelas de espías de la historia de la literatura. La segunda de las novelas tiene como fecha de nacimiento el año 1954, y me refiero a la novela Vive y Deja Morir, que es, como les explico, la segunda novela de James Bond, también escrita por Ian Fleming y publicada en el año 1954, un 5 de abril, con un tiraje inicial de 7.500 ejemplares que se agotó muy rápidamente. Como la primera novela, Casino Royale, Vive y Deja Morir fue en general bien recibida por los críticos. La novela fue escrita en la finca Gold Angel de Fleming en Jamaica antes de que Casino Royale fuera publicada, y gran parte del trasfondo de la novela provino de la experiencia de Fleming viajando en los Estados Unidos y su conocimiento de Jamaica. La historia se centra en la búsqueda de Bond de un criminal estadounidense, el señor Vic, que tiene vínculos con la red criminal estadounidense, el mundo vudú y con Shemers, un brazo del servicio secreto ruso. Todos los canales son una amenaza para Occidente. Bond se involucra por el contrabando de monedas de oro del siglo XVII de territorios británicos en el Caribe que el señor Vic realiza. Temas que recorren la novela incluyen la lucha entre este y oeste en la Guerra Fría, las relaciones raciales y la amistad. Y como ustedes sabrán, esta es sin duda la segunda de las formas en las cuales nos ha llegado una maravillosa expresión literaria a convertirse en una joya de nuestra cultura pop, de nuestra cultura occidental. Después de una adaptación en el año 1958-59 por John Lushing en el Daily Express en formato de tira cómica, la novela fue adaptada en 1973 como la octava película de la serie de películas de James Bond y la primera que protagonizó Roger Moore como James Bond. Elementos principales de la trama de la novela también se incorporaron en otras películas como Solo para tus ojos del 81 y Licencia para matar de 1989. Vamos a hacer una pequeña pausa, son solamente 2 minutos, y ya volvemos con más de Puerto de Libros, librería radiofónica, y este programa especial dedicado al gran James Bond. De fondo los dejo nada más y nada menos que con la canción de la película Goldfinger del año 1964 en la voz de Shirley Bassey.

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1: 10:17.
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Seguimos en Puerto de Libros, librería radiofónica. Escuchábamos la voz del gran Tom Jones interpretando el tema de la película Operación Trueno de James Bond del año 1965. Qué lujo, ¿verdad? Tener a un gran hombre como Tom Jones cantando una canción de esta maravillosa película. Vamos a seguir explorando un poco de qué tratan estos libros geniales de James Bond, los escritos principalmente por Ian Fleming. La tercera novela se llama Moonraker. Es de la autoría, por supuesto, de Ian Fleming. Fue publicada el 5 de abril de 1955. Este libro está situado totalmente en Inglaterra. La historia tiene dos mitades. La primera refiere a una batalla sobre una partida de bridge en un club de Londres entre Bond y el industrialista Sir Hugo Drax, mientras que la segunda sigue con una misión de Bond para impedir que Drax destruya Londres con un arma nuclear. Ha habido una serie de adaptaciones de Moonraker, incluyendo la emisión de una tira cómica que apareció en el Daily Express en el año 1958. El nombre de la novela también fue utilizado en 1979 para la duodécima película en la franquicia de Bond.

un agente secreto que ustedes ya conocen, cierra una operación de contrabando de diamantes que comienza en las minas de diamantes de Sierra Leona y termina en Las Vegas. En el interín de esta aventura, nuestro protagonista James Bond conoce y se enamora de una de los miembros de la banda de contrabandistas, Tiffany Case. La novela recibió críticas ampliamente positivas en el momento de la publicación y fue serializada en el periódico Daily Express. En primer lugar, en forma de una novela corta, abreviada en varias partes, y luego con una tira cómica. En el año 1971 fue adaptada como la séptima película de James Bond en la serie y fue la última película de Eon Production que protagonizaría el gran Sean Connery como James Bond, el James Bond eterno, según muchísimos recuerdan, ¿no? Ese primer personaje que logró, actor que logró personificar a James Bond. Vamos a hablar del quinto libro de James Bond, escrito por el gran Ian Fleming, pero antes de eso me gustaría escucháramos un fragmento apenas de la canción de Nancy Sinatra, que musicalizó la película del año 1967, Solo se vive dos veces.

Seguidamente acabamos de empezar a escuchar la canción que fue la banda sonora de la película Al Servicio de Su Majestad, cantada por el gran Lou Armstrong del año 1969. Así que seguimos un poco con nuestro recorrido literario, ¿les parece? Mientras que suena de fondo el gran Lou Armstrong. Tenemos a la siguiente novela de esta serie de novelas escritas por el gran Ian Fleming, es la novela Desde Rusia con Amor. Esta novela es la quinta de James Bond, escrita por Ian Fleming, publicada por primera vez en el Reino Unido en el año 1957, como ocurrió con los primeros cuatro libros. Desde Rusia con Amor fue bien recibida en términos generales por los críticos. La historia fue escrita en la finca de Fleming en Gold Angel, en Jamaica, a principios del año 1956. Para cuando el libro se publicó, no sabía si quería escribir otro libro de James Bond o no. La historia se centra en un complot de MERSH, la agencia de contraespionaje soviética, para asesinar a Bond en tal forma que lo desacredite a él y a su organización, el Servicio Secreto Británico. Como cebo para la trama, los rusos

utilizan una hermosa empleada y el Spector, una máquina decodificadora soviética. Gran parte de la acción se lleva a cabo en Estambul y en el Expreso de Oriente. A las ventas de la novela contribuyó una campaña publicitaria que incluyó la visita del primer ministro británico Anthony Eden a la finca de Fleming. También la publicación de un artículo en la revista Life en el año 1961 que enumeraba a Rusia, a Desde Rusia con Amor, disculpen, como uno de los libros favoritos del presidente de los Estados Unidos, John F. Kennedy. Ha habido 3 adaptaciones de este libro. Una serialización al periódico Daily Express, una posterior tira cómica por Henry Grantke y John Lutsky en el mismo periódico, y la película del año 1963.

0: La siguiente novela que sigue esta serie de libros maravillosos es la titulada Doctor No. Esta novela es publicada originalmente el 31 de marzo de 1958. La historia se centra en la investigación de James Bond sobre la desaparición en Jamaica de otro agente del MI6, el comandante John Strawhyse, y su secretaria, Mary Trumbull. Bond establece que el doctor Strawhyse había estado investigando al doctor No, un operador chino de una mina de guano en la isla caribeña Crab Cay. Bond viaja a la isla para investigar más a fondo. Es en Crab Cay que Bond encuentra primero con Honey Chile Ryder y luego con el mismo Doctor No. La novela fue originalmente el guión escrito en 1956 para el productor Henry Montague, para lo que había sido un programa de televisión titulado Comandante Jamaica. Cuando sus planes no llegaron a buen término, Fleming adaptó las ideas para formar la base de la novela. El villano homónimo del libro fue influenciado por las historias Fu Manchu de Sax Rohmer. Doctor No fue la primera de las novelas de Fleming en recibir críticas negativas a gran escala en Gran Bretaña, con el periodista Paul Johnson del New Statesman escribiendo un informe sobre el sexo y sadismo de la historia. Cuando el libro fue lanzado en el mercado estadounidense, fue generalmente recibido con mayores favores del público. Doctor No fue serializado en el periódico Daily Express, tanto en manera escrita como en formato de tira cómica. Fue también el primer largometraje de James Bond de la serie de Eon Production, lanzado en el año 1962 y protagonizado por quien sería el primer rostro reconocible de el gran James Bond en el cine, es decir, por Sean Connery.
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2: 10 y 31 minutos. 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

Escuchamos de fondo otra de las canciones maravillosas que le han dado vida a las grandes películas de James Bond. En el segmento anterior terminábamos con la voz de Shirley Bassey y su versión musical para Diamantes por la Eternidad, y acabamos de escuchar la voz del gran Paul McCartney y Wings en la musicalización, en la canción escrita para la película Vive y Deja Morir del año 1973. Quedamos en alguno de los libros, en el sexto libro, en Doctor No, y ahora hablaremos sobre el séptimo libro escrito por Ian Fleming, este del año 1959, publicado el 23 de marzo de 1959, esta séptima novela titulada Goldfinger. La historia se centra en la investigación del agente del MI6, James Bond, sobre las actividades de contrabando de oro de Audrey Goldfinger, un personaje por supuesto ficticio y uno de los antagonistas principales de James Bond, del que también sospecha el MI6 estar conectado con la organización de contrainteligencia soviética MERS. Además de establecer el trasfondo de la operación de contrabando, Bond descubre una conspiración mucho más grande para robar las reservas de oro de los Estados Unidos en Fort Knox. Fleming desarrolló el personaje de James Bond más en Goldfinger que en las anteriores seis novelas, presentándolo como un individuo más complejo, también sacando a relucir una alegoría de Bond como San Jorge, ese soldado romano ejecutado a causa de su fe cristiana. El tema de San Jorge es repetido por el hecho de que es un agente británico resolviendo un problema estadounidense. En común con otras historias de Bond, de Fleming usó nombres de personas que conocía, incluyendo al villano del libro, llamado como el arquitecto británico Ermo Goldfinger. Al enterarse de esta utilización de su nombre, Goldfinger amenazó con realizar una demanda antes de que el asunto se resolviera fuera de los tribunales. Fleming había basado el personaje en el magnate estadounidense del oro Charles W. Englehart Jr. Tras su lanzamiento, Goldfinger fue a la cima de la lista de bestsellers. En términos generales, la novela fue bien recibida por los críticos y fue serializada como una historia diaria y con una tira cómica en el periódico Daily Express, antes de ser el tercer largometraje de James Bond en la serie de Eon Production, lanzado en 1964 y protagonizado por Sean Connery como James Bond.

0: Esa voz que estábamos escuchando de fondo es la de la cantante Lulu en la película El hombre de la pistola de oro de 1975. El siguiente libro de la serie de libros publicados por nada más y nada menos que Ian Fleming, el autor de esta maravillosa serie de libros, tiene como título Solo para tus ojos y es un libro de relatos. También podríamos conseguir la versión en español, ¿no? Que lo llamaron Confidencial. Interesante, de verdad, cómo estas historias cortas van armando parte de la historia canónica de el gran James Bond. Vamos a ojear un poco de qué tratan cada una de estas, ¿no? Presentan, como ustedes saben, un cambio de ritmo, porque si se había venido escribiendo novelas regularmente, además novelas extensas, se nos presenta ahora en 1960 Ian Fleming con estos relatos cortos compuestos por 5 relatos: De una ojeada a una cacería, Solo para tus ojos, Cantidad de consuelo, Risco y La rareza de Hildebrand. 4 de las historias eran adaptaciones de argumentos para una serie de televisión que nunca fue filmada, mientras que la quinta había sido escrita anteriormente por Fleming, pero no había sido publicada. Fleming realizó algunos experimentos menores con el formato, incluyendo un relato escrito con un personaje a Somerset Maugham, un autor que admiraba claramente. Las historias cortas de este libro son, como les comentaba, Cantidad de consuelo, en la cual Bond, tras realizar una misión, es recibido como huésped del gobernador de las Bahamas, donde es invitado a una cena junto a una pareja de mediana edad. Notando su visible aburrimiento al culminar la cena y ya a solas con el gobernador, le narra en confianza una historia terrible de desamor y crueldad entre una joven pareja de conocidos suyos. Cantidad de consuelo no cuenta con adaptación cinematográfica, pero su nombre original, Quantum of Solace, es utilizado para dar título a la película número 22 del ranking oficial de James Bond. La siguiente historia, De una ojeada a una cacería, trata, por supuesto, de un momento en el que regresa James Bond de una misión y es invitado a sumergirse en una misión de la OTAN por una bella mujer militar. En cierto punto de la travesía en Marsella, un correo de la OTAN es asesinado y su correspondencia secreta robada. Bond decide echar una ojeada al asunto antes de regresar a Londres, pero descubre que aparentemente el correo ha sido liquidado por la espalda por un sicario disfrazado de correo aliado. Interrogando por las novedades en la cercanía, descubre que una colonia de gitanos estuvo en el bosque cercano no hacía mucho tiempo y luego, al parecer, se marchó. Al inspeccionar los alrededores, descubre raspaduras causadas por el pedal de una motocicleta justo en un árbol del bosque. Se camufla y espía todo el día siguiente en el bosque para observar cómo un espía disfrazado de correo sale nuevamente de una base subterránea a patrullar el camino en busca de víctimas. Decide hacerse pasar por correo en el siguiente envío, mata al infiltrado y luego, con un pelotón de la OTAN, invade la madriguera y acaba con los espías rusos. Siempre queda tiempo para estrenar la base ganada con la bella militar que lo invitó a participar. La adaptación cinematográfica de esta historia es En mira de los asesinos, pero solo es utilizada como título. Solo para tus ojos, la tercera historia en este libro, trata de un jerarca nazi, de von Hammerstein, aislado en Cuba, que pretende extender sus dominios a la fuerza asesinando a una pareja de ancianos ingleses, el coronel Havelock y su esposa, que se opusieron a venderle sus posesiones. Sin embargo, no contaban con la furia vengadora de su hija Judith Havelock, experta arquera. James Bond es enviado a averiguar los nexos de este criminal de guerra con la temible policía secreta cubana de seguridad de Estado, conformada por los esbirros de Batista. Se encuentra con la experta vengadora cuando se disponía a espiar la guarida del nazi y pactan acabar con todos los asesinos. El rifle de Bond y el arco de la jovencita dan cuenta de todos los villanos. Luego, acabada la matanza, ambos se dan tiempo para el placer y el olvido. La adaptación cinematográfica, Solo para tus ojos, es sin duda una de esas películas inolvidables de el gran James Bond. La siguiente también fue incluida, la historia fue incluida en la adaptación cinematográfica Solo para tus ojos. Me refiero a al cuento Risico, que es una extraña narración en la que Bond es enviado por el servicio secreto a una misión para negociar con Cristatos, supuesto contrabandista menor y contacto de la CIA, para destruir en una operación el contrabando de droga en Italia. Cristatos le informa a Bond que el nombre detrás de la mafia de la droga es Enrico Colombo y debe asesinarlo para acabar con la mafia. El último de los cuentos, La rareza de Hildebrand, es un viaje de placer a bordo del yate del egocéntrico y matonesco millonario yankee Milton Kress. Bond observa los sucesivos maltratos que el viejo ricachón inflige a su bella esposa y a su criado, obsesionado por un delicado ejemplar marino denominado La rareza de Hildebrand. Bond presencia cómo Kress finalmente logra pescar la rareza, golpea a la mujer y se embriaga para celebrarlo. Por la noche escucha ruido de forcejeos y al día siguiente descubre que Kress aparentemente cayó borracho al agua y se ahogó. Sin embargo, se encuentran la rareza de Hildebrand en su boca. Una mirada de reojo entre la esposa y el criado le descubre la realidad del asesinato de ambos seres reprimidos, aliados por su libertad. Bond decide guardar silencio. La rareza de Hildebrand no cuenta con adaptación cinematográfica, sin embargo, elementos de su historia aparecen en las películas Licencia para Matar y Spectre. De fondo, hemos tenido la oportunidad de escuchar tres canciones de estas adaptaciones cinematográficas. La de 1977, la película La espía que me amó, cantada por Carly Simmons. La de 1979, Mom Riker, cantada por Shirley Bassey. Y en 1981, Solo para tus ojos, interpretada por China Easton. Vamos a hacer una pausa y ya volvemos con más de Puerto de Libros, librería radiofónica.
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2: 10:46.
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0: Seguimos en esta edición especial de Puerto de Libros, librería radiofónica dedicada a James Bond, a este maravilloso hombre de la cultura pop, de el mundo de la literatura. Espero que sea de su completo agrado esta experimentación, esta búsqueda de autores, de temas y de ideas maravillosas en torno al mundo de los libros. Estamos escuchando la película Octopus, el tema de la película Octopus, una de las películas más taquilleras de James Bond. Vamos a seguir explorando la trama de estas novelas estas novelas escritas por el gran escritor inglés Ian Fleming. La novena publicación en torno a James Bond es del año 1961. Es la novela que se llama Operación Trueno, novena novela de James Bond escrita por Ian Fleming. Se creó con el propósito de adaptarla al cine y está oficialmente acreditada como basada en una idea de Kelvin McCloy, Jack Whittingham e Ian Fleming. Un crédito compartido que ha generado mucha controversia. La novela fue publicada en 1961 y es considerada técnicamente la primera novelización de un guion cinematográfico de James Bond, a pesar de que cuando fue escrita y publicada aún no se había rodado ninguna película. Poco después se adaptó al cómic en una tira de prensa que comenzó a publicarse en 1961. Operación Trueno ha sido objeto hasta la fecha de dos adaptaciones cinematográficas. La primera se estrenó en 1965 bajo el título Operación Trueno y Sean Connery en el papel de James Bond, y la cuarta película oficial de Bond en la serie realizada por Eon Production. Matt Clory produjo después una nueva versión no oficial, Nunca Digas Nunca Jamás, de 1983, con Connery nuevamente en el papel de Bond. Estaba inicialmente previsto que Operación Trueno fuese el primer film de James Bond en 1962, pero en su lugar se decidió filmar Doctor No debido a problemas legales con McClory. La siguiente publicación es El espía que me amó, del año 1962, la décima novela de la saga de James Bond. Es la más corta y más sexualmente explícita de las novelas de Fleming, así como una salida clara de las novelas anteriores de Bond, en que la historia es contada en primera persona por una joven canadiense, Vivian Mitchell. El propio Bond no aparece hasta el último tercio del libro. Fleming escribió un prólogo a la novela, dando crédito a Mitchell como coautora. Debido a las reacciones de los críticos y aficionados, Fleming no quedó contento con este libro y trató de suprimir elementos del mismo donde pudo. Bloqueó una edición en rústica en Reino Unido y solo dio permiso para el uso del título, no de ningún elemento del argumento, cuando vendió los derechos cinematográficos a Harry Saltzman y Robert Broccoli. Sin embargo, el personaje Jaws en la versión cinematográfica se basa libremente en uno de los personajes del libro, y una edición en rústica fue publicada después de su muerte en Reino Unido. Una versión fuertemente adaptada de El espía que me amó apareció en el periódico Daily Express en formato de tira cómica durante 1967-1968. En 1977, el título fue utilizado para la décima película de la serie de Eon Production. Fue la tercera que protagonizó Roger Moore como Bond y no utiliza ningún elemento de la trama de la novela debido a reclamaciones de derechos de autor por parte de Kevin McClory y Albert Broccoli. La siguiente novela de esta saga es nada más y nada menos que Al servicio de su majestad. Es la undécima novela de James Bond escrita por Ian Fleming, publicada el 1 de abril de 1963. Fleming escribió el libro en Jamaica, mientras que la primera película de la serie de películas de Eon Production, El Doctor No, estaba siendo filmada cerca. Al servicio secreto de su majestad es el segundo libro de lo que se conoce como la trilogía de Blofeld, que comienza con Operación Trueno y concluyó con Solo se vive dos veces. La historia se centra en la búsqueda constante de Bond para encontrar a Ernest Stavo Blofeld después de el incidente de Operación Trueno. A través de un contacto con la Academia de Armas de Londres, Bond encuentra a Blofeld con sede en Suiza. Después de conocerlo y descubrir sus planes más recientes, Bond ataca el centro donde está ubicado, aunque Blofeld se escapa en la confusión. Bond conoce y se enamora de la condesa Teresa Traxi de Vicenzo durante la historia. La pareja se casa al final de la historia, pero Blofeld mata a la esposa de Bond horas después de la ceremonia. Fleming hizo una serie de revelaciones sobre el personaje Bond en este libro, incluyendo mostrar un lado emocional que no estaba presente en las historias anteriores. De fondo estuvimos escuchando Panorama para Matar, la canción de la película Panorama para Matar del año 1985, y ahora demos unos minutos para escuchar la canción del grupo AA de la película Alta Tensión del año 1987. En el año 1964 se publica la novela Solo se vive dos veces. La duodécima, escrita por Ian Fleming, fue publicada en Reino Unido el 26 de marzo de 1964 y se vendió rápidamente. El libro tiene la distinción de ser la última novela de Fleming que se publica en su vida, con posteriores trabajos siendo publicados póstumamente. Solo se vive dos veces es el capítulo final en lo que se conoce como la trilogía de Blofeld. La historia comienza 8 meses después del asesinato de Tracy Bond, que se produce al final de la novela anterior, que se titula, como saben, Al servicio de su majestad. James Bond comienza a beber, a apostar fuertemente y comete errores en sus tareas cuando, como un último recurso, es enviado a Japón en una misión semidiplomática. Mientras se encuentra allí, es asignado por el jefe del servicio secreto japonés para matar al doctor Guthrum Shatterhand. Bond descubre que Shatterhand es Ernest Strabo Blofeld y emprende una misión de venganza para matarlo a él y a su esposa Irma Wundt. La novela trata a nivel personal con el cambio de Bond en un hombre deprimido, en luto, a un hombre de acción empeñado en la venganza, a un amnésico que vive como un pescador japonés. A través de las bocas de los personajes, Fleming también examina el declive de la influencia y poder británicos después de la Segunda Guerra Mundial, en particular en lo referente a los Estados Unidos. El libro fue popular entre el público, con preórdenes en Reino Unido alcanzó las 62.000 copias. Los críticos fueron más silenciosos en sus reacciones, generalmente entregando críticas mixtas a la novela. La historia fue serializada en el periódico Daily Express y en la revista Playboy, y también adaptada para formato de tira cómica en el Daily Express. En 1967 fue lanzada como la quinta entrada en la serie de películas de James Bond de Aeon Producciones, protagonizada por Sean Connery como James Bond. Pues el tiempo no nos va a permitir hablar de todas las películas y escuchar todas las maravillosas canciones que se han dado vida gracias a este universo narrativo. Acabamos de escuchar, o escuchamos de fondo, la canción de Gladys Knight en la película Licencia para Matar del año 1989. Pero los invito a que recorran esta discografía maravillosa. La de 1995, Golden Age, tiene una canción de Tina Turner. La de 1997, El Mañana Nunca Muere, tiene a la británica Sheryl Crow. En 1999 sale la película El Mundo Nunca Es Suficiente, con una canción del mismo título de Garbage. En el año 2002, Muere Otro Día tiene nada más y nada menos que una estupenda canción de la gran Madonna. En el año 2006, Casino Royale, la primera película, por cierto, donde sale este último James Bond, que ha finalizado su film recientemente con con No es tiempo de morir en el año 2021. Bueno, Casino Royale tiene una canción de Chris Cornell, y que es una canción muy buena, y el video en realidad es muy bueno. Quantum of Solace de 2008 tiene a Alicia Keys y a Jack White como cantantes. En el 2012, una de las mejores versiones de canciones de James Bond para la película Skyfall cuenta con la voz de Adele. En el año 2015, otra película que me agradó bastante, Spectre, tiene al gran cantante británico Sam Smith como cantante de ese tema. Y en este 2020, No Time to Death, No es tiempo de morir, tiene a Billie Eilish cantando su tema principal. Les recomiendo profusamente esta película, última película de James Bond. De verdad que ya me conmovió muchísimo. Y esperamos que muy pronto se renueve este universo narrativo, que sigan saliendo nuevas películas. James Bond es una especie de misterio genial del cine y del mundo de la literatura, un universo que va haciéndose infinito de alguna manera y que se va renovando con temas sobre la Guerra Fría, sobre los nuevos conflictos de los años 90, principios del 2000, y posiblemente lo veamos involucrado en los problemas chinos, rusos, ucranianos, en el rearmamento de Europa, en todos estos diálogos con la realidad que parecen repetirse desde los temas clásicos de la Segunda Guerra Mundial hasta la actualidad. Los espías, ojalá nunca desaparezcan, por lo menos que no desaparezcan de la imaginación de los hombres, porque nos dan la oportunidad de soñar ser otro. Nos dan la oportunidad de meternos en emocionantes aventuras en las cuales podamos descubrir cosas que nos ayuden a hacer del mundo un lugar mejor, porque James Bond de alguna manera es una especie de héroe antihéroe, de ese héroe caballeroso, sutil, al mismo tiempo un poco machista, pero sin duda embriagado en la emoción del vivir ahora. Quizá una especie de carpe diem que lo posee. Agradezco mucho la sintonía de todos ustedes. Díganme cuál es su película favorita de James Bond. Háganmelo saber al 0424-672-3597. 0424-672-3597. O en nuestras redes sociales, arroba Libraría Radio en Twitter y en Instagram. Es hora de despedirnos, no sin antes recordarles que estamos aquí de lunes a viernes de 9 a 10 de la noche por la Red Nacional de Emisoras Radio Fe y Alegría. Trabajó para ustedes Luis Peroso Cervantes, quien les pide que por favor sean felices, lean poesía.
3: 11 en punto.
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0: 11 y 14 minutos.
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0: 11 y 29 minutos.
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0: 11:51.
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0: 12 y 2 minutos.
1: Himno Nacional de la República Bolivariana de Venezuela. Gloria al Bravo Pueblo. Autor, Vicente Salas. Música, Juan José Landaeta. Idioma, Guayunaiquí.

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0: 12 y 14 minutos.
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0: 12:31.
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0: 12:39. 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

0: 12:52.
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0: ¡Eso es!
1: Doce y 58 minutos.
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0: y 15 minutos.
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0: 1:31.
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0: 1:40.
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0: 1:50. 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

0: 1:58. 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

0: 2:15.
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0: 2:29.
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0: 2:39.
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0: 2:50.
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0: 2:58.
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0: 3:16.
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0: 3:30.
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0: 3:38. 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

0: 3:51.
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0: 3:59. 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

0: 4:13.
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0: 4:29.
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5: Por la señal de la Santa Cruz de nuestros enemigos, líbranos, Señor Dios nuestro, en el nombre

0: Del Padre, y del Hijo, y del Espíritu Santo. Amén. Acto de contrición. Señor, mi Señor y Redentor, yo me arrepiento de todos los pecados que he cometido hasta hoy, y me pesa de todo corazón, porque con ello ofendí a un Dios tan bueno. Propongo firmemente no volver a pecar, y confío en que tu infinita misericordia me ha de conceder el perdón de mis culpas, y me ha de llevar a la vida eterna. Amén. Por la señal de la Santa Cruz, de nuestros enemigos, líbranos, Señor Dios nuestro, en el nombre del Padre, y del Hijo, y del Espíritu Santo. Amén. Acto de contrición. Señor, mi Señor y Redentor, yo me arrepiento de todos los pecados que he cometido hasta hoy, y me pesa de todo corazón, porque con ello ofendí a un Dios tan bueno. Propongo firmemente no volver a pecar, y confío en que tu infinita misericordia me has de conceder el perdón de mis culpas y me has de llevar a la vida eterna. Amén. La intención de este misterio, primero, es pedir al Señor por todos nuestros enfermos.
1: Primer misterio, el bautismo de Jesús en el río Jordán.
2: En él, mientras Cristo, como inocente, se hace pecado por nosotros, entra en el agua del río, el cielo se abre y la voz del Padre lo proclama, Hijo predilecto.
0: Padre nuestro que estás en el cielo, santificado sea tu nombre, venga a nosotros tu reino, hágase tu voluntad en la tierra como en el cielo.
3: Danos hoy nuestro pan de cada día, perdona nuestras ofensas, como también nosotros perdonamos a los que nos ofenden. No nos dejes caer en la tentación y líbranos del mal.
0: Dios te salve María, llena eres de gracia, el Señor es contigo, bendita tú eres entre todas las mujeres y bendito es el fruto de tu vientre Jesús.
3: Santa María, Madre de Dios, ruega por nosotros pecadores, ahora y en la hora de nuestra muerte. Amén.
0: Dios te salve María, llena eres de gracia, el Señor es contigo, bendita tú eres entre todas las mujeres y bendito es el fruto de tu vientre.
3: Santa María, Madre de Dios, ruega por nosotros pecadores, ahora y en la hora de nuestra muerte. Amén.
0: Dios te salve María, llena eres de gracia, el Señor es contigo, bendita tú eres entre todas las mujeres y bendito es el fruto de tu vientre.
3: Santa María, Madre de Dios, ruega por nosotros pecadores, ahora y en la hora de nuestra muerte. Amén.
0: Dios te salve María, llena eres de gracia, el Señor es contigo, bendita tú eres entre todas las mujeres y bendito es el fruto de tu vientre Jesús.
3: Santa María, Madre de Dios, ruega por nosotros pecadores, ahora y en la hora de nuestra muerte. Amén.
0: Dios te salve María, llena eres de gracia, el Señor es contigo, bendita tú eres entre todas las mujeres y bendito es el fruto de tu vientre Jesús.
3: Santa María, Madre de Dios, ruega por nosotros pecadores, ahora y en la hora de nuestra muerte. Amén.
0: Dios te salve María, llena eres de gracia, el Señor es contigo, bendita tú eres entre todas las mujeres y bendito es el fruto de tu vientre Jesús.
3: Santa María, Madre de Dios, ruega por nosotros pecadores, ahora y en la hora de nuestra muerte. Amén.
0: Dios te salve María, llena eres de gracia, el Señor es contigo, bendita tú eres entre todas las mujeres y bendito es el fruto de tu vientre Jesús.
3: Santa María, Madre de Dios, ruega por nosotros pecadores, ahora y en la hora de nuestra muerte. Amén.
0: Dios te salve María, llena eres de gracia, el Señor es contigo, bendita tú eres entre todas las mujeres y bendito es el fruto de tu vientre Jesús.
3: Santa María, Madre de Dios, ruega por nosotros pecadores, ahora y en la hora de nuestra muerte. Amén.
0: Dios te salve María, llena eres de gracia, el Señor es contigo, bendita tú eres entre todas las mujeres y bendito es el fruto de tu vientre Jesús.
3: Santa María, Madre de Dios, ruega por nosotros pecadores, ahora y en la hora de nuestra muerte. Amén.
0: Dios te salve María, llena eres de gracia, el Señor es contigo, bendita tú eres entre todas las mujeres y bendito es el fruto de tu vientre Jesús.
3: Santa María, Madre de Dios, ruega por nosotros pecadores, ahora y en la hora de nuestra muerte. Amén.
0: Dios te salve María, llena eres de gracia, el Señor es contigo, bendita tú eres entre todas las mujeres y bendito es el fruto de tu vientre Jesús.
3: Santa María, Madre de Dios, ruega por nosotros pecadores, ahora y en la hora de nuestra muerte. Amén.
0: Dios te salve María, llena eres de gracia, el Señor es contigo, bendita tú eres entre todas las mujeres y bendito es el fruto de tu vientre Jesús.
3: Santa María, Madre de Dios, ruega por nosotros pecadores, ahora y en la hora de nuestra muerte. Amén.
0: Dios te salve María, llena eres de gracia, el Señor es contigo, bendita tú eres entre todas las mujeres y bendito es el fruto de tu vientre Jesús.
3: Santa María, Madre de Dios, ruega por nosotros pecadores, ahora y en la hora de nuestra muerte. Amén.
0: Gloria al Padre, al Hijo y al Espíritu Santo.
3: Como era en el principio, ahora y siempre, por los siglos de los siglos. Amén.
0: María, Madre, gracia, Madre, misericordia.
3: En la vida y en la muerte, ampara, dulce Madre.

0: La intención de este segundo misterio de luz es pedir al Señor por todos nuestros ancianos.
1: La autorrevelación de Jesús en las bodas de Caná.
2: Cuando Cristo, transformando el agua en vino, abre el corazón de los discípulos a la fe, gracias a la intervención de María, la primera creyente.
3: Padre nuestro que estás en el cielo, santificado sea tu nombre. Venga a nosotros tu reino. Hágase tu voluntad en la tierra como en el cielo.
0: Danos hoy nuestro pan de cada día. Perdona nuestras ofensas como también nosotros perdonamos a los que nos ofenden. No nos dejes caer en la tentación y líbranos de mal.
3: Dios te salve María, llena eres de gracia, el Señor es contigo. Bendita tú eres entre todas las mujeres y bendito es el fruto de tu vientre, Jesús.
0: Santa María, Madre de Dios, ruega por nosotros pecadores, ahora y en la hora de nuestra muerte. Amén.
3: Dios te salve María, llena eres de gracia, el Señor es contigo. Bendita tú eres entre todas las mujeres y bendito es el fruto de tu vientre, Jesús.
0: Santa María, Madre de Dios, ruega por nosotros pecadores, ahora y en la hora de nuestra muerte. Amén.
3: Dios te salve María, llena eres de gracia, el Señor es contigo. Bendita tú eres entre todas las mujeres y bendito es el fruto de tu vientre, Jesús.
0: Santa María, Madre de Dios, ruega por nosotros pecadores, ahora y en la hora de nuestra muerte. Amén.
3: Dios te salve María, llena eres de gracia, el Señor es contigo. Bendita tú eres entre todas las mujeres y bendito es el fruto de tu vientre, Jesús.
0: Santa María, Madre de Dios, ruega por nosotros pecadores, ahora y en la hora de nuestra muerte. Amén.
3: Dios te salve María, llena eres de gracia, el Señor es contigo. Bendita tú eres entre todas las mujeres y bendito es el fruto de tu vientre, Jesús.
0: Santa María, Madre de Dios, ruega por nosotros pecadores, ahora y en la hora de nuestra muerte. Amén.
3: Dios te salve María, llena eres de gracia, el Señor es contigo. Bendita tú eres entre todas las mujeres y bendito es el fruto de tu vientre, Jesús.
0: Santa María, Madre de Dios, ruega por nosotros pecadores, ahora y en la hora de nuestra muerte. Amén.
3: Dios te salve María, llena eres de gracia, el Señor es contigo. Bendita tú eres entre todas las mujeres y bendito es el fruto de tu vientre, Jesús.
0: Santa María, Madre de Dios, ruega por nosotros pecadores, ahora y en la hora de nuestra muerte. Amén.
3: Dios te salve María, llena eres de gracia, el Señor es contigo. Bendita tú eres entre todas las mujeres y bendito es el fruto de tu vientre, Jesús.
0: Santa María, Madre de Dios, ruega por nosotros pecadores, ahora y en la hora de nuestra muerte. Amén.
3: Dios te salve María, llena eres de gracia, el Señor es contigo. Bendita tú eres entre todas las mujeres y bendito es el fruto de tu vientre, Jesús.
0: Santa María, Madre de Dios, ruega por nosotros pecadores, ahora y en la hora de nuestra muerte. Amén.
3: Dios te salve María, llena eres de gracia, el Señor es contigo. Bendita tú eres entre todas las mujeres y bendito es el fruto de tu vientre, Jesús.
0: Santa María, Madre de Dios, ruega por nosotros pecadores, ahora y en la hora de nuestra muerte. Amén.
3: Gloria al Padre, al Hijo y al Espíritu Santo.
0: Como era en un principio, ahora y siempre, por los siglos de los siglos. Amén.
3: María es Madre de Gracia, es Madre de Misericordia.
0: En la vida y en la muerte, ampáranos, Señor.

0: La intención de este tercer misterio de luz es pedir al Señor por todos nuestros niños y todos nuestros jóvenes.
1: El anuncio del reino de Dios invitando a la conversión.
2: La predicación con la cual Jesús anuncia la llegada del reino de Dios e invita a la conversión.
0: Padre nuestro que estás en el cielo, santificado sea tu nombre, venga a nosotros tu reino, hágase tu voluntad en la tierra como en el cielo.
3: Danos hoy nuestro pan de cada día, perdona nuestras ofensas, como también nosotros perdonamos a los que nos ofenden. No nos dejes caer en tentación y líbranos del mal.
0: Dios te salve María, llena eres de gracia, el Señor es contigo, bendita tú eres entre todas las mujeres y bendito es el fruto de tu vientre Jesús.
3: Santa María, Madre de Dios, ruega por nosotros pecadores, ahora y en la hora de nuestra muerte. Amén.
0: Dios te salve María, llena eres de gracia, el Señor es contigo, bendita tú eres entre todas las mujeres y bendito es el fruto de tu vientre Jesús.
3: Santa María, Madre de Dios, ruega por nosotros pecadores, ahora y en la hora de nuestra muerte. Amén.
0: Dios te salve María, llena eres de gracia, el Señor es contigo, bendita tú eres entre todas las mujeres y bendito es el fruto de tu vientre Jesús.
3: Santa María, Madre de Dios, ruega por nosotros pecadores, ahora y en la hora de nuestra muerte. Amén.
0: Dios te salve María, llena eres de gracia, el Señor es contigo, bendita tú eres entre todas las mujeres y bendito es el fruto de tu vientre Jesús.
3: Santa María, Madre de Dios, ruega por nosotros pecadores, ahora y en la hora de nuestra muerte. Amén.
0: Dios te salve María, llena eres de gracia, el Señor es contigo, bendita tú eres entre todas las mujeres y bendito es el fruto de tu vientre Jesús.
3: Santa María, Madre de Dios, ruega por nosotros pecadores, ahora y en la hora de nuestra muerte. Amén.
0: Dios te salve María, llena eres de gracia, el Señor es contigo, bendita tú eres entre todas las mujeres y bendito es el fruto de tu vientre Jesús.
3: Santa María, Madre de Dios, ruega por nosotros pecadores, ahora y en la hora de nuestra muerte. Amén.
0: Dios te salve María, llena eres de gracia, el Señor es contigo, bendita tú eres entre todas las mujeres y bendito es el fruto de tu vientre Jesús.
3: Santa María, Madre de Dios, ruega por nosotros pecadores, ahora y en la hora de nuestra muerte. Amén.
0: Dios te salve María, llena eres de gracia, el Señor es contigo, bendita tú eres entre todas las mujeres y bendito es el fruto de tu vientre Jesús.
3: Santa María, Madre de Dios, ruega por nosotros pecadores, ahora y en la hora de nuestra muerte. Amén.
0: Dios te salve María, llena eres de gracia, el Señor es contigo, bendita tú eres entre todas las mujeres y bendito es el fruto de tu vientre Jesús.
3: Santa María, Madre de Dios, ruega por nosotros pecadores, ahora y en la hora de nuestra muerte. Amén.
0: Gloria al Padre, al Hijo y al Espíritu Santo.
3: Como era en el principio, ahora y siempre, por los siglos de los siglos. Amén.
0: María, Madre, gracia, Madre, misericordia.
3: En la vida y en la muerte, ampáranos, dulce Madre.

0: La intención de este cuarto misterio de luz es pedir al Señor por todas nuestras familias.
1: Cuarto misterio, la transfiguración de Jesús.
2: La gloria de la divinidad resplandece en el rostro de Cristo, mientras el Padre lo acredita ante los apóstoles. Padre nuestro que estás en el cielo, santificado sea tu nombre. Venga a nosotros tu reino. Hágase tu voluntad en la tierra como en el cielo.
0: Danos hoy nuestro pan de cada día. Perdona nuestras ofensas como también nosotros perdonamos a los que nos ofenden. No nos dejes caer en la tentación y líbranos de mal.
2: Dios te salve María, llena eres de gracia, el Señor es contigo. Bendita tú eres entre todas las mujeres y bendito es el fruto de tu vientre, Jesús.
0: Santa María, Madre de Dios, ruega por nosotros pecadores, ahora y en la hora de nuestra muerte. Amén.
2: Dios te salve María, llena eres de gracia, el Señor es contigo. Bendita tú eres entre todas las mujeres y bendito es el fruto de tu vientre, Jesús.
0: Santa María, Madre de Dios, ruega por nosotros pecadores, ahora y en la hora de nuestra muerte. Amén.
2: Dios te salve María, llena eres de gracia, el Señor es contigo. Bendita tú eres entre todas las mujeres y bendito es el fruto de tu vientre, Jesús.
0: Santa María, Madre de Dios, ruega por nosotros pecadores, ahora y en la hora de nuestra muerte. Amén.
2: Dios te salve María, llena eres de gracia, el Señor es contigo. Bendita tú eres entre todas las mujeres y bendito es el fruto de tu vientre, Jesús.
0: Santa María, Madre de Dios, ruega por nosotros pecadores, ahora y en la hora de nuestra muerte. Amén.
2: Dios te salve María, llena eres de gracia, el Señor es contigo. Bendita tú eres entre todas las mujeres y bendito es el fruto de tu vientre, Jesús.
0: Santa María, Madre de Dios, ruega por nosotros pecadores, ahora y en la hora de nuestra muerte. Amén.
2: Dios te salve María, llena eres de gracia, el Señor es contigo. Bendita tú eres entre todas las mujeres y bendito es el fruto de tu vientre, Jesús.
0: Santa María, Madre de Dios, ruega por nosotros pecadores, ahora y en la hora de nuestra muerte. Amén.
2: Dios te salve María, llena eres de gracia, el Señor es contigo. Bendita tú eres entre todas las mujeres y bendito es el fruto de tu vientre, Jesús.
0: Santa María, Madre de Dios, ruega por nosotros pecadores, ahora y en la hora de nuestra muerte. Amén.
2: Dios te salve María, llena eres de gracia, el Señor es contigo. Bendita tú eres entre todas las mujeres y bendito es el fruto de tu vientre, Jesús.
0: Santa María, Madre de Dios, ruega por nosotros pecadores, ahora y en la hora de nuestra muerte. Amén.
2: Dios te salve María, llena eres de gracia, el Señor es contigo. Bendita tú eres entre todas las mujeres y bendito es el fruto de tu vientre, Jesús.
0: Gloria, Santa María, Madre de Dios, ruega por nosotros pecadores, ahora y en la hora de nuestra muerte. Amén.
2: Gloria al Padre, al Hijo y al Espíritu Santo.
0: Como era en un principio, ahora y siempre, por los siglos de los siglos. Amén.
2: María, Madre de gracia, Madre de misericordia.
0: En la vida y en la muerte, ampáranos, Señora.

0: La intención de este quinto misterio de luz es pedir al Señor por el eterno descanso de todos nuestros hermanos difuntos.
1: La institución de la Eucaristía,
2: en la cual Cristo se hace alimento con su cuerpo y su sangre, bajo las especies del pan y del vino.
0: Padre nuestro que estás en el cielo, santificado sea tu nombre, venga a nosotros tu reino, hágase tu voluntad en la tierra como en el cielo.
3: Danos hoy nuestro pan de cada día, perdona nuestras ofensas, como también nosotros perdonamos a los que nos ofenden. No nos dejes caer en tentación y líbranos del mal.
0: Dios te salve María, llena eres de gracia, el Señor es contigo. Bendita tú eres entre todas las mujeres y bendito es el fruto de tu vientre, Jesús.
3: Santa María, Madre de Dios, ruega por nosotros pecadores, ahora y en la hora de nuestra muerte. Amén.
0: Dios te salve María, llena eres de gracia, el Señor es contigo. Bendita tú eres entre todas las mujeres y bendito es el fruto de tu vientre, Jesús.
3: Santa María, Madre de Dios, ruega por nosotros pecadores, ahora y en la hora de nuestra muerte. Amén.
0: Dios te salve María, llena eres de gracia, el Señor es contigo. Bendita tú eres entre todas las mujeres y bendito es el fruto de tu vientre, Jesús.
3: Santa María, Madre de Dios, ruega por nosotros pecadores, ahora y en la hora de nuestra muerte. Amén.
0: Dios te salve María, llena eres de gracia, el Señor es contigo. Bendita tú eres entre todas las mujeres y bendito es el fruto de tu vientre, Jesús.
3: Santa María, Madre de Dios, ruega por nosotros pecadores, ahora y en la hora de nuestra muerte. Amén.
0: Dios te salve María, llena eres de gracia, el Señor es contigo. Bendita tú eres entre todas las mujeres y bendito es el fruto de tu vientre, Jesús.
3: Santa María, Madre de Dios, ruega por nosotros pecadores, ahora y en la hora de nuestra muerte. Amén.
0: Dios te salve María, llena eres de gracia, el Señor es contigo. Bendita tú eres entre todas las mujeres y bendito es el fruto de tu vientre, Jesús.
3: Santa María, Madre de Dios, ruega por nosotros pecadores, ahora y en la hora de nuestra muerte. Amén.
0: Dios te salve María, llena eres de gracia, el Señor es contigo. Bendita tú eres entre todas las mujeres y bendito es el fruto de tu vientre, Jesús.
3: Santa María, Madre de Dios, ruega por nosotros pecadores, ahora y en la hora de nuestra muerte. Amén.
0: Dios te salve María, llena eres de gracia, el Señor es contigo. Bendita tú eres entre todas las mujeres y bendito es el fruto de tu vientre, Jesús.
3: Santa María, Madre de Dios, ruega por nosotros pecadores, ahora y en la hora de nuestra muerte. Amén.
0: Dios te salve María, llena eres de gracia, el Señor es contigo. Bendita tú eres entre todas las mujeres y bendito es el fruto de tu vientre, Jesús.
3: Santa María, Madre de Dios, ruega por nosotros pecadores, ahora y en la hora de nuestra muerte. Amén.
0: Dios te salve María, llena eres de gracia, el Señor es contigo. Bendita tú eres entre todas las mujeres y bendito es el fruto de tu vientre, Jesús.
3: Santa María, Madre de Dios, ruega por nosotros pecadores, ahora y en la hora de nuestra muerte. Amén.
0: Gloria al Padre, al Hijo y al Espíritu Santo.
3: Como era en el principio, ahora y siempre, por los siglos de los siglos. Amén.
0: María, Madre de Gracia, Madre de Misericordia.
3: En la vida y en la muerte, ampáranos, dulce Madre.
0: Saludamos a la Virgen con una salve. Dios te salve, Reina y Madre de Misericordia. Vida y dulzura, esperanza nuestra. Dios te salve. A ti llamamos los desterrados hijos de Eva, a ti suspiramos gimiendo llorando en este valle de lágrimas. Ea pues, Señora abogada nuestra, vuelve a nosotros tus ojos misericordiosos y después de este destierro muéstranos a Jesús, fruto bendito de tu vientre. Oh clemente, oh piadosa, oh dulce Virgen María, ruega por nosotros, Santa Madre de Dios, para que seamos dignos de alcanzar y gozar las promesas de nuestro Señor Jesucristo. Amén. Señor, ten piedad.
3: Señor, ten piedad.
0: Cristo, ten piedad.
3: Cristo, ten piedad.
0: Señor, ten piedad.
3: Señor, ten piedad.
0: Cristo, óyenos.
3: Cristo, óyenos.
0: Cristo, escúchanos.
3: Cristo, escúchanos.
0: Dios Padre Celestial,
3: ten piedad de nosotros.
0: Dios Hijo Redentor del mundo,
3: ten piedad de nosotros.
0: Dios Espíritu Santo,
3: ten piedad de nosotros.
0: Santa Madre de Dios,
3: ruega por nosotros.
0: Santa Virgen de las Vírgenes,
3: ruega por nosotros.
0: Madre de Cristo,
3: ruega por nosotros.
0: Madre de la Divina Gracia,
3: ruega por nosotros.
0: Madre Purísima,
3: ruega por nosotros.
0: Madre Castísima,
3: ruega por nosotros.
0: Madre Intacta,
3: ruega por nosotros.
0: Madre Incorrupta,
3: ruega por nosotros.
0: Madre Inmaculada,
3: ruega por nosotros.
0: Madre Amable,
3: ruega por nosotros.
0: Madre admirable,
3: ruega por nosotros.
0: Madre del buen consejo,
3: ruega por nosotros.
0: Madre del Creador,
3: ruega por nosotros.
0: Madre del Salvador,
3: ruega por nosotros.
0: Virgen prudentísima,
3: ruega por nosotros.
0: Virgen digna de veneración,
3: ruega por nosotros.
0: Virgen digna de alabanza,
3: ruega por nosotros.
0: Virgen poderosa,
3: ruega por nosotros.
0: Virgen clemente,
3: ruega por nosotros.
0: Virgen fiel,
3: ruega por nosotros.
0: Espejo de justicia,
3: ruega por nosotros.
0: Trono de sabiduría,
3: ruega por nosotros.
0: Causa de nuestra alegría,
3: ruega por nosotros.
0: Vaso espiritual,
3: ruega por nosotros.
0: Vaso de honor,
3: ruega por nosotros.
0: Vaso insigne de devoción,
3: ruega por nosotros.
0: Rosa mística,
3: ruega por nosotros.
0: Torre de David,
3: ruega por nosotros.
0: Torre de marfil,
3: ruega por nosotros.
0: Casa de oro,
3: ruega por nosotros.
0: Arca de la alianza,
3: ruega por nosotros.
0: Puerta del cielo,
3: ruega por nosotros.
0: Estrella de la mañana,
3: ruega por nosotros.
0: Salud de los enfermos,
3: ruega por nosotros.
0: Refugio de los pecadores,
3: ruega por nosotros.
0: Consuelo de los afligidos,
3: ruega por nosotros.
0: Auxilio de los cristianos,
3: ruega por nosotros.
0: Reina de los ángeles,
3: ruega por nosotros.
0: Reina de los patriarcas,
3: ruega por nosotros.
0: Reina de los profetas,
3: ruega por nosotros.
0: Reina de los apóstoles,
3: ruega por nosotros.
0: Reina de los mártires,
3: ruega por nosotros.
0: Reina de los confesores,
3: ruega por nosotros.
0: Reina de las vírgenes,
3: ruega por nosotros.
0: Reina de todos los santos,
3: ruega por nosotros.
0: Reina concebida sin pecado original,
3: ruega por nosotros.
0: Reina elevada a los cielos,
3: ruega por nosotros.
0: Reina del Santo Rosario,
3: ruega por nosotros.
0: Reina de la familia,
3: ruega por nosotros.
0: Reina de la Iglesia,
3: ruega por nosotros.
0: Reina de la paz,
3: ruega por nosotros.
0: Cordero de Dios que quitas el pecado del mundo,
3: perdónanos, Señor.
0: Cordero de Dios que quitas el pecado del mundo,
3: escúchanos, Señor.
0: Cordero de Dios que quitas el pecado del mundo,
3: ten piedad y misericordia de nosotros, Señor.
0: Ruega por nosotros, Santa Madre de Dios,
3: para que seamos dignos de alcanzar y gozar las promesas de nuestro Señor Jesucristo.
0: Oración, te rogamos, Señor, infundas tu gracia en nuestras almas, para que, habiendo conocido por el anuncio del ángel la encarnación de tu Hijo Jesucristo por su pasión y cruz, seamos llevados a la gloria de la resurrección. Por Jesucristo nuestro Señor.
3: Amén.
0: Ave María Purísima,
3: sin pecado concebida.
0: En el nombre del Padre, del Hijo y del Espíritu Santo. Amén. Amén.
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0: 5:02.
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Hola, buenos días, ¿qué tal? ¿Cómo andan? Saludamos a todas y a todos los que se conectan con nosotros a esta hora de la madrugada. Son las 5 de la mañana con 13 minutos, 5 y 13 minutos de este. Esta

sé si estamos conectados allí, los chicos que me puedan avisar. Hoy estamos con algunos problemas de conectividad en nuestra sede de Radio Fe y Alegría en Maracaibo, en el estado Zulia. Algunos problemillas de conectividad que tenemos a esta hora, sin embargo vamos a tratar de solucionarlos de inmediato para poder estar conectado con todas y todos ustedes. A ver si podemos establecer la conexión.

0: Bueno, vamos a retomar a esta hora de la madrugada con algunos problemas de conectividad, pero ya usted nos dirá también si nos estamos escuchando a esta hora en la señal de Radio Fe y Alegría. 5:16 minutos de esta mañana. Mañana día jueves, estamos a día 11. Les anunciaba ya que hoy arranca el Mundial de Fútbol. Estaremos muy pendientes de todo lo que ocurre en la Ciudad de México a propósito del inicio del Mundial de Fútbol con ese partido inicial. Y saludamos a todas y a todos los que se conectan con nosotros a esta hora de la madrugada. En especial, aquellos que están despiertos desde muy temprano, haciendo posible que este programa de radio pueda salir. Iranía Costa, este servidor, Héctor Escandeles, estaremos acompañando las próximas horas. Usted se puede comunicar con nosotros a través del 0412-691-2454. Repito, 0412-691-2454. Si está fuera de Venezuela, recuerde, +58 es nuestro punto de contacto para que su mensaje pueda llegar a buen puerto. También en YouTube, en Fe Alegría Media, allí conforme avance la mañana, también vamos a estar transmitiendo en nuestro canal Fe Alegría Media, y en la caja de comentarios también puede dejar usted sus mensajes. Nos recibe a esta hora por las radios de Fe y Alegría en todo el país, agradecidos con Papá Dios, con la Virgen, por acompañarnos un día más, por permitirnos un día más estar ante los micrófonos de la radio venezolana. Pedirle que acompañe a todas las familias en sus quehaceres cotidianos, especialmente aquellas que padecen los rigores de la precariedad, de la pobreza, para que les ayude a conseguir lo básico para vivir dignamente: agua potable, medicamentos, si fuera el caso, para recuperar la salud, y alimentos. Ya son las 5:17.
1: El San Nuestro de cada día.
2: Junio, San Efrén.
1: Uno de los más grandes poetas, compositor y cantor de himnos religiosos que tuvo la Iglesia Católica en la antigüedad fue Efrén, llamado también el arpa del Espíritu Santo.
2: Efrén nació en Irak el año 306. De joven no fue muy aficionado a la religión, pero cuando el martirio de los primeros cristianos le llegó al corazón, vio que necesitaba de Dios.
1: Ordenado sacerdote, el obispo lo nombró director de la Escuela de Canto Religioso de Nisibe, en Mesopotamia, para formar maestros de canto para la iglesia.
2: En el año 338, los persas de Irán invadieron la ciudad de Nisibe, buscando acabar con la religión cristiana. Efrén y un grupo de cantores huyeron a la ciudad de Edesa.
1: Allí pasó toda su vida rezando, meditando, enseñando religión y componiendo sus inmortales poesías, himnos y cánticos para animar las reuniones de los cristianos.
3: Los cantos servían para enseñar la doctrina cristiana, alejar las herejías y los vicios y aumentar el fervor de los creyentes. Por eso los cánticos sagrados se extendieron por todas las iglesias. Los herejes se quejaban de que los muy bien ensayados coros de Efrén en los templos católicos atraían tantos devotos.

0: Efrén se ofreció a repartir de manera justa entre los pobres los alimentos que los ricos habían acaparado.
1: En otra ocasión, frente al castigo de una peste, organizó un ejército de camilleros para recoger a los enfermos y llevarlos a un lugar de curación.
0: De Efrén se conservan más de 77 himnos, de los cuales más

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2: Ya son las 5:20 5:20 de esta mañana. Vamos a iniciar de inmediato con la lectura de los titulares a esta hora. Bueno, comenzamos con el portal de la casa, con Radio Fe Alegría Noticias.com, que titula: cortes eléctricos provocan el colapso de la atención médica en el IPAME de Machiques. Es una nota que firma nuestra compañera Frenny Gómez y dice que los constantes y prolongados cortes de electricidad están golpeando severamente el sistema de salud de Machiques de Perijá en el estado Zulia. La falta de energía de soporte está obligando al personal médico del Instituto de Prevención y Asistencia Social, para el personal del Ministerio de Educación en Venezuela, el IPASME, a trabajar en condiciones extremas. Cabe destacar que esta institución brinda atención al personal, al gremio educativo y a la comunidad en el área de medicina general. El titular de Radio Fe Alegría a esta hora es que los cortes eléctricos provocan el colapso de atención médica del IPASME de Machiques. Y de Radio Fe y Alegría nos vamos a ir de inmediato hasta el portal Efecto Cocuyo. Efecto Cocuyo titula: Estados Unidos modifica 7 licencias generales para Venezuela relacionadas con petróleo y minería. Estas modificaciones están orientadas a brindar mayores garantías de seguridad jurídica a inversores. El texto dice lo siguiente: la Oficina de Control

0: reivindica y asegura una expectativa real de justicia a las víctimas, pero creo que también puede tener un castigo, perdón, un efecto ejemplarizante en cuanto a quienes han cometido crímenes de lesa humanidad en Venezuela o los pudieran seguir cometiendo. Y es darse cuenta que el tiempo puede que pase, pero lo hemos dicho siempre, los crímenes contra los derechos humanos no prescriben. Se puede que haya pasado mucho tiempo, pero al final siempre va a haber posibilidad de que las personas que sean responsables de estos crímenes sean llevadas ante la justicia. Quizás hasta pudiera tener hasta una implicación de preventiva, en tanto que quienes aún se mantienen en posiciones de poder, de máxima responsabilidad, pues se den cuenta que mira que en algún momento sus nombres pudieran estar llenando los titulares que está llenando hoy el nombre del señor Efraín Verdú, por ejemplo. Entonces, implicaciones de aliento a la justicia a favor de las víctimas, pero también un mensaje claro a los perpetradores de crímenes contra los derechos humanos que estos procesos avanzan y que es real la posibilidad de enfrentar a la justicia internacional por los crímenes que se han cometido.
1: Por estos días y en los últimos meses en Venezuela ha iniciado un proceso, al menos en el discurso y en algunas acciones de la Asamblea Nacional y del propio Poder Ejecutivo, de la idea de reformar el sistema de justicia. Se plantea de distintas maneras, se va a reformar el sistema de justicia, se amplía la cantidad de magistrados. Casos como este que estamos conociendo de Argentina, ¿pueden incidir en que esa reforma del sistema de justicia se vea en esos casos, se vea en ese espejo, de que eventualmente si no se le da respuesta a la gente, a la ciudadanía dentro del país, la gente puede ir a otro lugar y que eso precisamente, lo que usted acaba de decir, a quienes perpetran las violaciones a los derechos, puede ser peor el remedio por no resolverlo internamente cuando la gente va afuera y que luego la justicia internacional se encargue de eso? ¿Tiene que poner el ojo el Estado venezolano en sus distintos componentes en la reforma judicial por esta experiencia?
0: Es que es la aspiración de todos los venezolanos, estoy segura. De las cosas que hemos demandado durante todos estos años es precisamente de la necesidad de reinstitucionalizar el país, de recuperar y reinstitucionalizar el sistema de justicia. Justo como acabo de decir, bueno, un sistema de justicia que, y esto lo ha dicho, vuelvo, la misión de determinación de hechos de Naciones Unidas, pero lo ha dicho también la Fiscalía de la Corte Penal Internacional, y por eso la investigación en curso por la presunta comisión de crímenes de lesa humanidad, que es que el sistema de justicia venezolano no solo no ofrece justicia, sino que en algunos casos es copartícipe o corresponsable en la comisión de esos crímenes, y en definitiva que no muestra tener las capacidades ni la voluntad de avanzar en procesos genuinos, transparentes, que ofrezcan justicia a las víctimas. Entonces sí, ojalá este tipo de casos aliente definitivamente a que se superen esas capacidades, pero también a que haya voluntad, porque son dos cosas, la capacidad y la voluntad de hacerlo. Eventualmente un sistema de justicia pudiera tener las capacidades, y cuando hablo de capacidades estoy hablando de la legislación, de la infraestructura, de muchas cosas, ¿no? Pero puede un sistema de justicia tener la capacidad de juzgar estos crímenes, pero no tener la voluntad. ¿Sí? Entonces, por eso es importante que no solamente se avancen reformas institucionales, administrativas, legislativas y todo esto que estamos escuchando, sino que también haya una genuina voluntad de proceder en estos casos, porque de lo contrario seguimos, bueno, nosotros tenemos una constitución que condena esto, que claro, prohíbe este tipo de violaciones. Pero si yo no cumplo la Constitución, si seguimos violando la Constitución, si quienes violan la Constitución permanecen en absoluta impunidad, tendremos la capacidad legislativa, tendremos la capacidad institucional, tenemos los magistrados, tendremos todo esto, pero si no hay voluntad para hacerlo, pues lamentablemente nos mantenemos en esta permanente política de impunidad. Entonces, allí está el llamado. Las reformas, bienvenidas, siempre que sean cónsonas con la Constitución, siempre que respeten el Estado de Derecho y todo lo demás. Pero recordemos, además de la capacidad, la voluntad es otro elemento necesario para que efectivamente se supere la crisis.
1: Para cerrar con el principio, para cerrar con el caso puntual de la justicia argentina y de lo que se solicita en la justicia argentina. Si efectivamente se da la extradición, se hace este juicio en Argentina, ¿esto serviría como jurisprudencia para otras víctimas de violación de derechos humanos en Venezuela?
0: Definitivamente, y que lo mencionabas al inicio, ahorita estamos hablando del caso de Geraldine Moreno, en el que uno, porque no son todos, insisto, hay 14 señalados en esa causa, en el que uno de ellos podría ser llevado a la justicia por vía de extradición. Pero también leías tú, el caso de Geraldine no es el único, el señor Verdú, no hay una sola víctima y no hay un solo perpetrador. Entonces decir esto es decir que hay muchos casos, muchas víctimas, muchos perpetradores, pero definitivamente este caso, como también mencionabas al inicio, puede resultar ser la punta del iceberg, puede entonces finalmente llevar por primera vez en la historia a un, en caso venezolano me refiero, a un perpetrador al banquillo de los acusados, iniciarse un proceso penal internacional en su contra, desde la lógica de que él será el primero de todos o de muchos, y el caso de Geraldine Moreno será el primero, pero no el único, de muchos que transitarán esa vía de justicia. Disculpa, dejé de oírte.
1: Abogada, que muchísimas gracias. Abogada Marta Tineo, que muchísimas gracias. Discúlpeme por estos minutos a Radio Fe y Alegría, por atender los micrófonos y las cámaras de Radio Fe y Alegría para explicarnos, para explicarle a la audiencia un poco mejor este titular que encontramos en muchos medios y que va revelando una forma de justicia en el caso de Argentina sobre un caso en Venezuela que conocemos ampliamente. Y como decíamos al principio, el caso del titular que reportaba el Carabobeño, cuando alguien lea el excoronel Efraín Verdú Torreyes rechaza ser extraditado a la Argentina por España, entienda de qué se trata, y le agradecemos a usted por la explicación desde lo jurídico y desde los distintos ámbitos que hemos podido abordar en estos minutos. Muchísimas gracias.
0: Gracias a ustedes, mucho éxito, gracias a la audiencia.
1: Bueno, ya son las 6:57 a.m, ahí estaba la abogada Marta Tineo, abogada, especialista en derechos humanos, cofundadora y directora de la ONG Justicia, Encuentro y Perdón, explicándonos el caso del excoronel venezolano Efraín Verdú Torreyes, que está en España y que espera por la justicia española que decida una solicitud de extradición que hizo la justicia argentina para responder por un caso específico de violación de derechos humanos, en este caso, el caso que condujo a la muerte de Geraldine Moreno.
2: 6:58.
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0: Hola, hola, muy buenos días. Sean bienvenidos a esta nueva edición de Café Perijanero. Hoy, jueves 11 de junio del 2026. Santo Dios, están yendo los días rapidísimos. 11 de junio del 2026. Saludos y bendiciones a todas esas personas que nos están escuchando por Radio Fe y Alegría 105.5 FM con todas las voces, desde la Sierra de Perijá hasta todo lo que es conforma el municipio Machique de Perijá. También a nuestros hermanos de Rosario de Perijá a través de Plus Radio 92.9 FM, 100% tuya. Agradecida con Dios por la oportunidad de llegar a todos ustedes en esta mañana de hoy, jueves. Gracias, Señor, gracias por este día, gracias por las bendiciones, gracias por despertarnos vivos, en salud, con trabajo, con un techo donde cobijarnos, con comida, con una familia, con los amigos, con los compañeros de trabajo. Gracias, Señor, si se está pasando por alguna prueba de enfermedad, de desempleo, de privación de libertad, de la pérdida de un ser querido. Gracias, Señor, también por eso. Gracias por lo bueno, gracias por lo malo. Así que siempre hay que ser agradecidos con Dios por todo lo que nos da. Y es que despertarnos vivos ya es una gran bendición, porque es la misericordia de Dios quien nos despierta cada mañana. Así que iniciamos este programa bajo la bendición del Padre, del Hijo y del Espíritu Santo. Amén. Nos ponemos en presencia del Espíritu Santo y que sea ellos direccionando cada palabra y cada información que hoy salga por estas ondas hercianas de Fe y Alegría 105.5 y de Plus Radio 92.9 FM. Recordándoles que nos ubican en Instagram como arroba Fe y Alegría Machiques, Facebook y TikTok Fe y Alegría Machiques, nuestros hermanos de Rosario, arroba Plus Radio 92.9 FM y arroba Teleplus Eres Tú. El contacto de ustedes con nosotros es el 0412-789-1109 para que puedan interactuar con nosotros. De inmediato, pues, irnos con el Evangelio del día de hoy. Del Evangelio según San Mateo, gloria a ti, Señor. Les aseguro que si la justicia de ustedes no es superior a la de los escribas y fariseos, no entrarán en el reino de los cielos. Ustedes han oído que se dijo a los antepasados: no matarás, y el que mata será condenado por el tribunal. Pero yo les digo que todo aquel que se irrita contra su hermano será condenado por el tribunal, y todo aquel que lo insulta será castigado por el Sanedrín, y el que lo maldice será condenado al Gehenna de fuego. Por lo tanto, si al presentar tu ofrenda en el altar te acuerdas de que tu hermano tiene alguna queja contra ti, deja tu ofrenda ante el altar, ve a reconciliarte con tu hermano y solo entonces vuelve a presentar tu ofrenda. Trata de llegar enseguida a un acuerdo con tu adversario. Mientras vas caminando con él, no te sea el adversario, te entregue al juez y el juez a la guardia y te pongan preso. Te aseguro que no saldrás de allí hasta que hayas pagado el último centavo. Palabra del Señor, gloria a ti, Señor Jesús. Este evangelio nos deja como reflexión que Jesús advierte que muestra justicia debe superar la de los escribas y los fariseos. Ellos cumplían la letra de la ley, pero carecían del espíritu de amor, de la humildad que Dios pide. La verdadera justicia nace del corazón transformado por la gracia. El enojo contra el hermano, el insulto, el desprecio son pecados graves ante Dios. Aunque el mundo los considere insignificantes, Jesús nos llama a reconciliarnos antes de presentar nuestra ofrenda en el altar, porque la adoración sin caridad fraterna es vacía. Hoy examina si guardas resentimiento hacia alguien. Pregúntate eso. ¿Cuál es esa persona que me cae mal? ¿Cuál es esa persona que le tengo cierta tirria, como dicen por allí coloquialmente? ¿Cuál es esa persona que me laxa cada vez que lo veo? ¿Seré yo también espina para alguien? Es momento de pedir perdón y de reconciliarse. Tener humildad. La humildad verdadera nos lleva a buscar la reconciliación, reconociendo nuestra propia necesidad de perdón. Así que en esta oración, Señor, te pedimos que purifiques nuestro corazón de todo enojo, de todo resentimiento. Danos la humildad de buscar la reconciliación y la gracia de amar como tú nos amas, de amar a nuestro prójimo como tú nos amas, de amar a nuestro prójimo como a ti mismo. Jesús, en ti confío. Amén. Este evangelio de hoy está fuerte, ¿no? Nos estamos examinando, nos estamos haciendo un examen de conciencia. ¿A quién le hemos hecho daño? ¿Quién nos ha hecho daño a nosotros? Y la mejor manera de llegar a esas personas es a través de la oración. Si tienes la oportunidad de llegarle a esa persona y pedir perdón, no es una disculpa, es pedir perdón desde el corazón. Hazlo y verás lo bonito que se siente. Y si esa persona pues está tan rebelde contigo y no te deja acercarse, hazle una carta y házela llegar. Ora por ellos, visualízalos en el espejo y ora por ellos todos los días. Ora por ti para que también Dios limpie ese corazón duro y te coloque un corazón de carne. Hermoso el evangelio de hoy. 7:12. Avanzamos con las efemérides del día de hoy, 11 de junio del 2026. Y es que un día como hoy es el día del vino rosado, Día Internacional del Vino Rosado. ¡Qué rico! Y este se acompaña con las carnes rojas. Delicioso. El vino rosado. Esta fecha es una oportunidad para celebrar y disfrutar de este tipo de vino, conocido por su color, versatilidad y aroma. El vino rosado ha ganado popularidad en los últimos años y este día es una forma de honrar su perfil y su lugar en el mundo del vino. El 11 de junio marca una fecha especial en el calendario de los amantes del vino. Así que bueno, hoy es ese día. Hoy, 11 de junio, también es el Día Internacional del Síndrome del KPG, con finalidad de concienciar a la población sobre esta enfermedad rara que es causada por mutaciones del gen ANKRD11, ubicado en el cromosoma 16. El diagnóstico de esta patología es realizado por un médico genetista basado en los hallazgos clínicos relacionados con los síntomas característicos del síndrome del KPG, corroborado con un examen genético para confirmar la mutación del gen ANKRDE11. El diagnóstico final confirmado posteriormente a la erupción de los incisivos centrales superiores permanentes a los 7 u 8 años de edad del paciente. Esta enfermedad no tiene cura debido a su origen genético. El tratamiento del síndrome del KGB dependerá del grado de evolución de cada paciente, destacando que no implica complicaciones de gravedad. Un día como hoy también es el Día Mundial del Cáncer de Próstata. 11 de junio, Día Mundial del Cáncer de Próstata, una patología que afecta a más de 1.2 millones de personas en el mundo. Esta efeméride se creó con la finalidad de sensibilizar y concienciar a la población masculina acerca de la importancia del diagnóstico precoz la población masculina acerca de la importancia de este cáncer, la próstata y la aplicación de tratamiento respectivo. El cáncer de próstata o prostático es el cáncer que se origina por un crecimiento descontrolado de la célula de la próstata. La próstata es un glándula con una forma de nuez ubicada debajo de la vejiga, delante del recto en los hombres. Es la encargada de producir el líquido seminal y nutre transportar la esperma. Así que hoy es Día Mundial del Cáncer de Próstata. Y te preguntamos a ti, hombre, ¿te has hecho el examen? ¿Vas al médico con regularidad? ¿O tienes miedo a hacerte ese examen? Hoy también es Día Internacional del Juego. Jugar es una actividad recreativa que generalmente se asocia a la niñez. Aunque el juego es importante en todas las etapas de la vida del ser humano, es por ello que cada 28 de mayo se ha venido celebrando tradicionalmente el Día Internacional del Juego del año 1929. Y es tan importante, el juego como tal, que a fecha 14 de marzo del 2024 la ONU decidió proclamar oficialmente el Día Internacional del Juego para su celebración en el día de hoy, 11 de junio. Por tanto, a partir de 2024 disponemos de estas fechas para celebrar el Día Internacional del Juego. Sacas tiempo para jugar con tus hijos, para jugar unas carticas sin dinero de por medio. Yo pienso que ya jugar carta con dinero de por medio es vicio, pero sacas tu tiempo para jugar un stop, ejemplo, con tus hijos. Sacas tiempo para jugar contigo mismo. Así que hoy es Día Internacional del Juego. También un día como hoy es la festividad del San Bernabé. Cada 11 de junio la iglesia celebra a San Bernabé, considerado el apóstol por los primeros padres de la iglesia. También un día como hoy muere de José Luis Armenteros. José Luis Armenteros Sánchez muere en Madrid, nace en Madrid el 26 de junio de 1943 y fallece un 11 de junio del 2016. Fue músico y compositor español. Un día como hoy, pero del año 2022, la Cámara de Representantes de los Estados Unidos publica la resolución 269, donde se reconoce a Antonio Meucci como el inventor del teléfono en vez de Alexander Graham Bell. El teléfono es un dispositivo de telecomunicación creado para transmitir señales acústicas a larga distancia por medio de señales eléctricas. Así que un día como hoy también Estados Unidos pues reconoce a Antonio Meucci como el inventor del teléfono. Parte de las efemérides que hoy compartimos con todos ustedes. También nace hoy, un día como hoy, nace en El Salvador, nace Salvador Garmendia en Barquisimeto, un 11 de junio de 1928 nace, y muere en Caracas el 13 de mayo de 2000. Nace un 11 de junio y muere un 13 de mayo. Fue un escritor, narrador, cronista, guionista de radio y televisión venezolano. Estuvo casado dos veces con Amanda Collazo y Alicia Maggi. Tuvo 7 hijos. Así que un día como hoy nace Salvador Garmendia. Parte de las efemérides por acá, 11 de junio, pero del año 1996, se inaugura en Caracas la cervecería Águila. 11 de junio de 1926 se funda en Caracas la cervecería Águila, una de las pioneras de la historia cervecera en Venezuela del siglo XX. La planta se situó específicamente en la urbanización San Bernardino. Un día como hoy se inaugura el Teatro Nacional de Caracas. El 11 de junio de 1905 se inauguró el Teatro Nacional, un espacio cultural ícono de arquitectura venezolana del siglo XX, ubicado en el pleno casco central de la ciudad capitalina. Hoy, 11 de junio, también ocurre el devastador terremoto de San Bernabé en Caracas, dejando más de 10.000 fallecidos y graves destrozos en la capital y en La Guaira. Esto fue en el año 1641. Un día como hoy, pero de 1910, es inaugurado oficialmente el Teatro Nacional de Caracas, ya les decía. En el año 1928 nace en Caracas el destacado escritor y narrador venezolano Salvador Garmendia, también ya se los comenté. Y en 1953 fallece el político y poeta Antonio Pinto Salinas. En el 2001 crean los círculos bolivarianos. En el año 1184 a.C., según la tradición histórica, la ciudad de Troya se incendia y es saqueada. En el año 1770, el navegante británico James Cook llega a la Gran Barrera del Coral australiana. En el año 1955, tragedia en el automovilismo, ocurre un grave accidente en las 24 horas de la Manx, que dejó más de 80 muertos. Hoy el santoral, les decía, que destaca San Bernabé. Hablamos un poco de la historia de San Bernabé. Originalmente José de Chipre, fue un destacado líder cristiano primitivo. Su gran generosidad al vender sus bienes para apoyar a los apóstoles le valió el nombre de Bernabé, que significa hijo del consuelo. Tuvo un papel esencial al recibir al recién convertido Saulo, San Pablo, entre los apóstoles. Bernabé y Pablo viajaron juntos predicando en Antioquía, Chipre y Asia Menor, y ayudaron a resolver si los gentiles debían observar la ley judía. Una fuerte disputa sobre el incluir a su primo Juan Marcos en una segunda misión lo separó. Bernabé llevó a Marcos a Chipre para continuar la obra. Según la tradición, luego predicó en Alejandría y Roma y fue martirizado en Salamina hacia los años 61 después de Cristo. Se le honra por su espíritu alentador, generosidad, celo misionero. Su festividad se celebra cada 11 de junio. Entre otros santos se recuerda también a San Máximo de Nápoles, obispo, Santa Alicia Virgen, San Juan de Sahagún, prebítero, y Santa Rosa de Francisca Molas. Parte de lo que hoy pudimos compartir con ustedes. 7:22 a.m. Recordándoles el 0412-789-1109 para que se comuniquen con nosotros, enviar su nombre, su apellido, el sector de donde nos están sintonizando, y nosotros les estaremos, por supuesto, saludando con mucho afecto. Nos vamos a una pausa y ya venimos con más de Café Perijanero.
1: Siete y 7:22 a.m.
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4: 7 de la mañana con 29 minutos, recordándoles que llegamos a ustedes por Radio Fe y Alegría 105.5 FM con todas las voces y también por Plus Radio 92.9 FM 100% tuya en Villa del Rosario. Pues tuvimos a bien de visitar un centro de salud, pues el IPASME, donde recolectamos la información de los pacientes o de los usuarios que estaban allí y nos explicaban pues parte de cómo viven ellos allí los apagones. Es que apagones en Machiques tienen 3-2, en 3-2 la atención médica pública. Así que bueno, vamos a compartir este reporte que pude recabar por allá por la sede del IPASME para compartirlo con todos ustedes.
5: Villaxon Carmona, Singapur 1. Estamos aquí en Rispasme, recibiendo consultas para mi hija y bueno, estamos en espera y estamos sin electricidad, pero nos están atendiendo.
6: ¿Y cómo les afectan los cortes eléctricos cuando vienen a recibir atención médica?
5: Bueno, somos afectados todos porque estamos en la espera y la doctora trabaja con lo que tiene, pues que son la luz del día con la ventana.
6: ¿Qué dificultades observa dentro del centro de salud cuando se va la luz?
5: Bueno, ellos trabajan con lo que sea, con lo que tienen, y no hay electricidad y somos afectados todos, pero bueno, esperemos una pronta respuesta del ente gubernamental que le corresponde para tal motivo se solucione por el problema eléctrico.
6: ¿Y considera que los apagones afectan la calidad de atención que reciben como pacientes?
5: Claro que sí, porque necesitamos el aire acondicionado, que verdaderamente los pacientes, uno viene para acá es porque no necesita, ¿verdad? Y uno se siente afectado por los cortes eléctricos. Bueno, que solucionen el problema de la electricidad, porque somos afectados todos, pues, comunidad en general y pueblo, ¿no? Y bueno, esperamos una pronta respuesta de los agentes gubernamentales.
7: Janeira Guillén, estoy aquí en el IPASME porque me atienden a mi hermano que está muy fregadito de salud. Y nos está afectando todo esto con la cuestión de la luz, porque estamos sin luz ahorita y tenemos que esperar, pero gracias a Dios hay médicos que nos puedan atender.
6: ¿Ha tenido que esperar más tiempo o reprogramar alguna consulta debido a las fallas eléctricas?
7: Sí, hemos tenido que esperar más tiempo porque la cuestión es que esto nos afecta a todos, porque tenemos que esperar, porque nos hace falta la luz.
6: ¿Y qué dificultades ha observado dentro del IPASME cuando se va la luz?
7: No, que se demora un poquito más porque el proceso se pone lento, imagínate. Es la única institución que contamos con ella porque el hospital está colapsado.
6: ¿Considera que los apagones afectan la calidad de atención que reciben ustedes los
7: pacientes? Sí, los apagones afectan a la institución porque...
8: Brenda Piñeiro, soy odontóloga de profesión y IPASME Machiques.
9: Cuénteme, doctora, se acaba de ir la electricidad. Cada vez que pasan los racionamientos eléctricos, ¿cómo hace usted para atender a los pacientes?
8: Básicamente no lo podemos atender. Nosotros lo que hacemos, por lo menos hablo de mí en lo personal, revisamos cuántos pacientes quedan, ya que esos pacientes están desde muy temprano en la mañana. Y bueno, si son de tratamiento, no hay problema. Yo lo reviso, colocamos tratamiento y ya. Pero nuestras condiciones no están dadas para atender a ningún

0: Pacientes sin electricidad. Primero porque no tenemos planta, el sillón, la unidad como tal no nos sirve, no nos prende, no tenemos buena visión tampoco como para hacer una extracción sin electricidad. Uno que otro niño con un dientecito flojo es lo máximo que podemos. ¿Qué hacemos? Colocamos tratamiento y bueno, si el paciente ya es consecutivo de la doctora, el paciente vuelve a venir cuando la doctora vuelve a tener guardia. De lo contrario, se le dice al paciente, si deseas, vienes mañana o en la tarde cuando llegue la electricidad, porque hay guardias en los dos turnos. Que por favor, aunque sea, nos avisen para nosotros tomar las medidas y no tener esos pacientes de las 5 o 6 de la mañana. Muchas veces son niños que dejan de ir al colegio, el paciente deja de ir a trabajar y nosotros no somos adivinos. Cuando queremos ver, como por ejemplo hoy, pum, se fue la electricidad.
1: Bueno, parte de los testimonios que pudimos recabar ahí en la sede del IPASME, los usuarios decían que, bueno, pese a que no había electricidad, por lo menos la parte de medicina general le seguía atendiendo, pero especialidades como ginecología, odontología, tenían que paralizar o parar su labor porque no cuentan con una planta eléctrica dentro de la institución y aparte los equipos no funcionan sin electricidad, dejando pues con la pérdida de tiempo al paciente que madruga, el que se pone allí a las 5 de la mañana para agarrar los primeros turnos. Entonces calificaban esto como algo atroz, inhumano, y invitaban pues a las autoridades por lo menos pasar un cronograma para poderse ellos planificar. Y algo que me llamó mucho la atención y es preocupante, pues me decía una de las enfermeras que no se quiso identificar, que automáticamente cuando se va la electricidad paran el proceso de vacunación en los chamitos porque no pueden estar abriendo las cavas, la nevera, para conservar la cadena de frío en las vacunas. Así que bueno, el llamado de atención pues a las autoridades que puedan acercarse y poder dar una solución, ¿verdad? De verdad, para el pueblo de Machiques, y agradecían los usuarios, hasta yo mismo agradezco pues la atención que allí en el IPASME, pese a las limitaciones que tienen cuando no hay electricidad, las personas no las dejan ir así nada más. Al menos, pues, como decía la doctora, la médico odontóloga, que cuando se va la luz, pues allí se paraliza el trabajo porque no cuenta con una planta eléctrica. También recordarles que el plan de recolección de desechos sólidos para hoy es el sector Ana Carlota de Méndez, Santa Ana, Las Cabimas, Pedro Gamarro, Avenida Luis Morales y sector 5 de Julio.

0: Recordándoles nuevamente los sectores que estarán hoy para el plan de recolección de desechos sólidos: Ana Carlota de Méndez, Santa Ana, Las Cabimas, Pedro Gamarro, Avenida Luis Morales, sector 5 de Julio. También hoy la estación de servicio Santa Ana están surtiendo combustible, gasolina, específicamente a partir de las 6 de la mañana. Continuamos con más, y es que autoridades y expertos en salud mental dictaron a la población de Machiques charla de prevención del suicidio, con el firme propósito de romper tabúes y dotar las comunidades de herramientas claves para salvar vidas. Se llevó a cabo en la Plaza Bolívar de Machiques una charla abierta sobre la prevención del suicidio. El encuentro se reunió reunió a un nutrido grupo de ciudadanos, líderes locales y profesionales de la salud, y se centró en identificar las señales de alertas tempranas, aclarar dudas y falsas creencias comunes alrededor de la salud mental, promover la empatía como el primer canal de auxilio para quienes atraviesan crisis emocionales. Durante la jornada, los especialistas enfatizaron la urgente necesidad de construir redes de apoyo sólidas en el municipio y normalizar la búsqueda de ayuda profesional sin temor al rechazo o a la crítica social. Los organizadores del evento, en este caso fue el Cuerpo de Investigaciones Científicas Penales y Criminalísticas, el CICPC, agradecieron a la receptividad de los asistentes y recordaron a la población que escuchar sin juzgar es acompañar a tiempo sus acciones fundamentales, que marchan a diferencia a sí mismo. Reiteraron el compromiso de seguir habilitando estos espacios de aprendizaje para el bienestar de las familias machiquenses. Importante resaltar que los funcionarios del CICPC notificaban que hay 4 psicólogos a disposición gratuita para la población de Machiques. Son pocos, pero peor es nada. Así que estos atienden en el hospital de manera gratuita, atienden el IPASME de manera gratuita, también allí en pueden acercarse a estos 2 centros de salud para que puedan recibir la atención que usted requiere. Siempre es bueno ser empático con las personas que lo ameritan. Recordarles, mañana viernes es el desfile de cierre, ya gran desfile pedagógico de la escuela Ismael Urdaneta. Recordándoles que el mes pasado estuvieron en el mes de celebración por los 71 años de esta institución, y que bueno, por causas ajenas a su voluntad tuvieron que posponer la fecha del desfile, y será el día de mañana 12 de junio a las 7 de la mañana. El punto de partida será la Plaza Corazón de Jesús y el punto de llegada la institución educativa. Recordándoles, ya saben, mañana ve, participa, acompaña a todos los estudiantes, profesores, trabajadores del personal obrero en esta institución educativa, que cierra mañana sus actividades con el desfile por las calles de Machiques. Esto por los 71 años que cumplió Ismael Urdaneta. Ey, y ya apoyaste a Alex Suárez, la joven promesa de Macoa que viajará a la República Checa, a Eslovaquia exactamente. Pues si no has apoyado aún, lo puedes hacer, amigo comerciante. Hasta el que barre en la plaza, si tiene $1,000, si tiene $1, lo que tenga, puedes también aportarlo a este chamo que nos representará en la República Checa. Y para ello, ¿verdad?, se estará llevando a cabo una gran noche de humor. Gran noche de humor y guaracha y vallenato. Esto será en el Club de Gadema el día 27 de junio a las 8 de la noche. Así que pueden acercarse hasta allá para que puedan disfrutar de este evento y, por supuesto, apoyar a Alex Suárez. También el día 20 de junio sábado, sí, no, viernes sábado, viernes 20 de junio, quise decir, habrá una tarde divertida a las 5 de la tarde y hasta las 8 de la noche por parte de del apostolado MC. Esto será en el colegio Nuestra Señora del Carmen. Habrá mucha diversión, alegrías y juegos, y sobre todo intercambio de barajitas para los chamos. Aunque las chamas también están en esa onda del intercambio de barajitas. También habrán ventas de algodón de azúcar, cotufas, perro caliente, jugos, bebidas, mucho más, peinado y maquillaje. Acérquense y puedan adquirir su entrada, que vale $5. ¿Ok? Así que están cordialmente invitados a esta tarde de juegos. Mañana será el homenaje a la excelencia agropecuaria. Esto será en la sede de Gadema a partir de las 9 de la mañana. Tiene entrada libre, pueden ir todo el que quiera para poder disfrutar de música en vivo, charlas agropecuarias, amplio shower. También habrá de todo un poco, así que pueden acercarse hasta la sede de Gadema el día de mañana, que estará esta actividad para homenajear a los ganaderos. Como servicio público, tenemos que el día domingo habrá una gran vendimia a beneficio del señor José Meriño, donde podrás hacer tus pedidos, apartar tu plato, ese día no se cocina, a través del 04-24-697-5762, sopa, pasticho, arroz chino, parrillas, postres y mucho más. Esto será en la esquina del semáforo de Valle Frío, en la casa de Carmen Meriño, es la cosa. También el día 27 de junio, temprano, ¿verdad?, pueden ir al concierto de adoración y alabanza por parte de Mario Durán, que viene a cantar, a alabar, a bendecir a Dios en el Parque Víctor Hugo Romero. Esto es un evento que está realizando el padre Darío Porras, de la iglesia o de la parroquia San Eugenio y la Inmaculada Concepción, para recaudar fondos para esta parroquia. Próximamente ya se estarán vendiendo las franelas oficiales de las fiestas patronales. Para tus pedidos, comunicarte al 0412-128-5684, 0412-220-8465. Ojo, solamente las estarán vendiendo allí en la catedral. Hoy están terminando los preparativos para la gran noche cultural del cierre de aniversario número 90 de la Unidad Educativa Julio Árraga. Esta noche cultural tendrá fecha para mañana a las 5 de la tarde. Pueden asistir allí en la Unidad Educativa Estadal Julio Árraga, que está cumpliendo 90 años en el corazón del municipio Machiques de Perijá. Parte de las informaciones que quise compartir con todos ustedes en esta mañana, y esperando pues irnos ahora para la edición de Contacto Sur. El Papa León XIV enlaza a la Sagrada Familia como el signo de unidad y concordia. El Papa León ensalzó este miércoles 10 de junio a la Basílica de la Sagrada Familia como un signo de unidad y concordia durante la homilía que pronunció en el templo, en una misa a la que asisten los reyes de España, Felipe, Leticia, entre otras autoridades. Es un templo que nos ayuda o que nos constituye en una familia amada por el Señor, alimentada por su propia vida en la Eucaristía. Así que como la ciudad condal y toda Cataluña se reúnen en este templo, signo también de unidad y de concordia, dijo el Papa sobre las obras del arquitecto Antonio Gaudí, cuya muerte se cumple este miércoles 100 años. La Sagrada Familia es la iglesia católica más alta del mundo y no de los monumentos más emblemáticos de Barcelona y más visitados en España. Y uno de los monumentos más emblemáticos de Barcelona y más visitados en España. En la homilía, tras la bendecir la cruz de Jesús, la torre más alta que corona el templo, el pontífice afirmó que la basílica parece tener brazos para invitar a cada uno a este altar y escuchar la palabra de Dios. Todos nosotros somos las piedras vivas de esta obra que tiene a Cristo como fundamento y culmen, principio y fin, dijo el Papa León. También agregó que muchos más que un monumento, la Basílica de la Sagrada Familia sigue siendo hoy una obra de construcción que nos recuerda cómo la vida cristiana es siempre un camino, porque se trata de un proyecto que Dios lleva a cabo. Hermosa iglesia, podemos apreciar allí en la foto, pues, ¿quién quita que algún día Dios me permita la bendición de poder ir hasta esta iglesia y poder conocerla? Nunca es tarde y no se pueden perder las esperanzas, ¿cierto? Así que bueno, vamos a identificar rapidito y ya venimos con Contacto Sur, el noticiero de América Latina y el Caribe.
1: Siete y 46 minutos.
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0: Siete de la mañana con 47 minutos. Ya como les decía en el bloque anterior, listos para conectarnos con ALER, Contacto Sur, el noticiero de América Latina y el Caribe. No se aparten de nuestra sintonía, que en la próxima parte vendremos con la segunda hora de Café Perijanero, hoy con invitados.
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11: Llegamos a jueves 11 de junio de 2026. Les saludamos desde Managua, Nicaragua, Nelson Rodríguez. Un gusto compartir con ustedes la edición informativa de ALER Contacto Sur matutino. En breve les adelantamos las informaciones que tendremos en esta edición. Avanzamos con los titulares. En Panamá realizan una marcha en rechazo a la minería y a la construcción de un embalse en Río Indio. En Paraguay el gobierno se retracta de un polémico decreto sobre la energía que incrementaba la tarifa a un sector industrial. En Bolivia detienen a un dirigente de los bloqueos de carretera. Y en Perú especialistas advierten que el ganador o ganadora de las elecciones presidenciales tendrá que escuchar al bando contrario para poder gobernar. En breve les desarrollaremos estas informaciones.
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11: Arrancamos el informativo de este jueves en Panamá. Ambientalistas junto a la población realizaron dos movilizaciones en la provincia de Colón en rechazo a la minería y también en contra de la construcción de un embalse del río Indio en esta zona del país. Así lo reporta Ana Betsy Batista de Radio Temblor Internacional.
12: Dos marchas, una misma exigencia en Panamá: no a la mina y al embalse de Río Indio. Durante los días 4 y 6 de junio se realizaron movilizaciones en la ciudad de Panamá y en la provincia de Colón para rechazar la posible reapertura de la mina en Donoso y la construcción del embalse de Río Indio. En las marchas participaron comunidades campesinas, pueblos indígenas, organizaciones populares, sindicalistas, docentes, defensores ambientales y ciudadanos independientes, quienes manifestaron su preocupación por el impacto que estos proyectos podrían tener sobre los territorios, las fuentes de agua y la producción de alimentos. Los participantes también exigieron el cumplimiento del fallo de inconstitucionalidad emitido por la Corte Suprema de Justicia en 2023 sobre el contrato minero y cuestionaron la posición del gobierno respecto al futuro de la actividad minera en el país. Además, señalaron que la crisis hídrica nacional debe enfrentarse mediante una gestión eficiente y transparente del agua, sin que ello implique el desplazamiento de comunidades ni afectaciones a los ecosistemas. Escuchemos voces de defensores y defensoras de la naturaleza en Panamá.
13: Juro ante Dios y la patria, amarte, respetarte y defenderte como símbolo sagrado de nuestra nación. Y yo creo que todas las personas que están en el gobierno y que actúan para mal de un pueblo se han olvidado de ellos. Habla mal de nuestros hermanos indígenas, habla mal de nuestros hermanos campesinos, habla mal de nuestros amigos y compañeros ambientalistas que son estudiados, habla mal de los abogados, en fin, habla mal de un pueblo que solamente sale a las calles a defender lo que es la verdad, y la verdad es que el gobierno está ahí porque el pueblo lo puso y se debe al pueblo. Muchachos, Panamá está lleno de muchas personas que valen la pena escuchar. No se dejen, no se queden en las redes, salgan, alcen su voz, porque si nosotros los jóvenes no salimos hoy, nos van a robar el país y no vamos a tener país para mañana.
14: Y hoy, ojo pueblo panameño, si nosotros no jugamos el papel como panameños responsables, aquí va a haber un genocidio, un ecocidio, y son culpables los gobiernos que están en turno o los que han pasado.
12: Desde la capital hasta la provincia de Colón, las comunidades reiteraron que el agua y los territorios no son mercancías. Para los manifestantes, cualquier solución a la crisis hídrica del país debe respetar los derechos de las poblaciones afectadas y garantizar la protección de los recursos naturales para las futuras generaciones. Desde Panamá, soy Dania Betsy Batista Guevara, Radio Temblor Internacional, para leer Contacto Sur.
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15: Seguimos informando. En Paraguay, el gobierno se echa para atrás ante un polémico decreto sobre la energía. Así lo informa Luis Fernando Ibáñez, desde Radio Fe y Alegría Paraguay. Te escuchamos, Luis.
16: Saludos, colegas del Contacto Sur. El informe de Radio Fe y Alegría. En Paraguay, el gobierno de Santiago Peña dio marcha atrás y decidió derogar polémicos decretos que fijaban tarifas eléctricas por debajo del costo para industria de alto consumo tecnológico, como las electrointensivas y criptominería. Esta decisión se dio el lunes 8 de julio en un clima marcado por recientes manifestaciones de los sindicatos de la Administración de Electricidad ANDE y crítica de expertos del sector energético. Para tener un análisis sobre este tema, hemos conversado con la ingeniera Mercedes Canese, experta en temas hidroenergéticos.
17: Este retroceso del gobierno es, como te digo, importantísimo, va a evitar que haya nuevos contratos con una tarifa regalada para electrointensivas en general, pero mucho ojo porque todavía está vigente la resolución que establece esta tarifa igualmente regalada, subsidiada para criptominerías y en general para electrointensivas del año 2022, que es lo que está generándole un enorme déficit a la ANDE. Y si bien esta resolución está previsto que solamente hasta el 2027 se tengan estas tarifas preferenciales, ya sabemos cómo son estas empresas, después consiguen amparos, después consiguen la complicidad, bueno, de hecho consiguieron la complicidad del gobierno para prorrogar esas tarifas por 15 años, nada más que el gobierno se vio forzado a derogar. Entonces todavía la lucha continúa, esto no termina, tenemos que conseguir que todas las criptomineras paguen el costo real de la energía, la tarifa técnica, y todos los daños también que producen en lo social, en lo ambiental, etcétera. O sea, no es solamente el tema energético. Habrás visto este barrio Villarrica que 6 meses no pudo dormir por culpa del ruido de una criptominera. Todavía nos queda un camino, pero realmente lo de ayer, de derogar estos dos decretos, ha sido una base muy importante.
16: Canese enfatizó que es muy significativo la derogación de los decretos. Sin embargo, se debe seguir presionando para que, por ejemplo, las criptominerías paguen lo que corresponde por el uso de la energía.
17: Varias veces hablamos sobre estos decretos, eran realmente un escándalo. Es increíble que hayan pensado en promulgar estos decretos sin medir las consecuencias ni la reacción de la ciudadanía. Por suerte excedió. En general ya la indignación ciudadana estaba creciendo, iba a provocarle una situación muy difícil al gobierno. El día de ayer a la mañana todos los sindicatos del sector eléctrico de la ANDE se movilizaron también sumando su voz. Finalmente, bueno, se consiguió que se derogue estos decretos y creo que hay que festejar como resultado de todo lo que se viene haciendo desde hace varios años, porque no es solamente en enero se aprobaron estos decretos para electrointensivas, sino que tenemos ya tarifas preferenciales para electrointensivas. Fuimos denunciando con las campañas Itaipú Causa Nacional y Itaipú también es soberanía.
16: Expresiones de la ingeniera Mercedes Canese, experta en temas hidroeléctricos. Es toda la noticia. Les informó Luis Fernando Ibáñez desde Asunción, Paraguay.
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15: Avanzamos con otras informaciones. En Bolivia detienen a un dirigente de los bloqueos de carretera. Una marcha masiva en La Paz, capital del país, reactivó las protestas que continúan desde hace más de un mes en Bolivia para exigir la renuncia del presidente Rodrigo Paz y que ocasionaron desabastecimiento de combustible y de alimentos en diferentes ciudades. Sindicatos obreros y campesinos, junto a organizaciones indígenas quechuas de Potosí y grupos de Cochabamba, integraron la movilización que sumó el apoyo de sectores afines al expresidente Evo Morales. En este contexto, la policía detuvo durante algunas horas a Vicente Salazar, principal dirigente de la Federación Departamental de los Campesinos Túpac Katari, que protagonizó estas manifestaciones durante 40 días. La captura se produjo cuando una multitud de campesinos y otros sectores marchaba hacia el centro de la capital boliviana, según lo registraron medios locales. El pueblo ya ha decidido, hermanos. Este es el clamor del pueblo. Al presidente le quedan dos caminos: la renuncia voluntaria o la convulsión, habría dicho el líder antes de ser arrestado. Las organizaciones bolivianas sostuvieron que el gobierno ha ignorado las demandas salariales, no ha garantizado la calidad de la gasolina y han denunciado también la detención de dirigentes como uno de los principales motivos de las protestas y el bloqueo de carreteras. La convocatoria a esta protesta volvió a instalar el conflicto en el centro político del país suramericano tras semanas de bloqueo y de escasez.
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15: Avanzamos con otras informaciones. En Perú, especialistas advierten que el ganador o ganadora de las elecciones presidenciales tendrá que escuchar al bando contrario para poder salir de la crisis. Como la victoria será por pocos votos, los analistas consideran que el ganador o ganadora tendrá que escuchar seriamente a los que votaron por el otro candidato para romper el ciclo de la crisis política y poder gobernar en un país altamente polarizado políticamente. Así lo reporta Radio Francia Internacional.
18: Para el politólogo de la Universidad Nacional Mayor de San Marcos, Alejandro Mejía, el conteo de votos de la elección de 2026 le recuerda a la de 2021, cuando un porcentaje de décimas separaba al izquierdista y ganador Pedro Castillo de Keiko Fujimori. El gobierno de Castillo, hoy en prisión, estuvo marcado por la inestabilidad que pudo evitarse, según el politólogo, si hubiera tenido tacto político para escuchar al segundo lugar, Alejandro Mejía.
19: El primer mensaje que deben en realidad enarbolar son las banderas de la gobernabilidad. Tener mucho tacto político, porque estamos acostumbrados a que al segundo lugar, dejarlo de lado, y esto es algo que el 21 no se hizo en ningún momento. Se mantuvo aislado a las fuerzas políticas que también compitieron y no fueron parte del gobierno, y terminó acentuando más la crisis política. Entonces, sea Roberto Sánchez o sea Keiko Fujimori, tiene una labor de autocrítica, pero también pensando en lo que la ciudadanía exige, que es hacer política, negociar, transar con esas fuerzas, pero también tener un gobierno de ancha base, donde se convoque al que quedó en segundo lugar, porque de alguna manera representa las preferencias electorales de un sector de la población que también quiere ciertos cambios y que deben ser incorporados en la agenda pública.
18: La búsqueda de la estabilidad política también dependerá de la relación que tendrá el Ejecutivo con el Legislativo. Tanto la derechista Keiko Fujimori como el izquierdista Roberto Sánchez pueden encontrar una buena relación con los legisladores, así lo dijo a RFI el politólogo de la Pontificia Universidad Católica del Perú, Eduardo Darjong.
20: Candidato Sánchez tiene un número alto de congresistas y tiene posibles aliados que creo le permiten vetar unas vacancias fáciles, pero en la dinámica de desgaste, de conflicto, tiene mayor peligro y además, diría, le va a costar más mantener su coalición. Keiko Fujimori tiene más control sobre el Congreso, tiene más número de congresistas, y diría que también más presencia en las instituciones que controlan al Ejecutivo y al Congreso, ¿no? Entonces, no necesariamente es algo bueno si es que se puede convertir en abuso o persecución de oponentes. Depende cómo uno lo mire, hay beneficios y menos beneficios de romper esta dinámica de inestabilidad que ha sido muy dañosa para el país.
18: Según la ley, el próximo presidente de Perú deberá asumir el cargo el próximo 28 de julio.
15: Amigos y amigas, ha sido un gusto compartir con ustedes esta emisión informativa de hoy jueves. Les deseamos un excelente día.
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1: Ocho y tres minutos.
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0: 8:07, 8:07. Continuamos recordándoles que llegamos a ustedes por Radio Fe y Alegría 105.5 FM con todas las voces y también por Plus Radio 92.9 FM 100% tuya en Villa del Rosario. Nos ubican en Instagram como arroba Fe y Alegría Machiques, en Facebook y TikTok Fe y Alegría Machiques, nuestros hermanos de Rosario de Perijá, arroba Plus Radio 92.9 FM y arroba Teleplus Eres Tú, para que puedan comunicarse con nosotros. Por supuesto, vamos a ir dando lectura a los titulares que por acá podemos compartir el día de hoy. Recordándoles el contacto a ustedes, el 0412-789-1109, 0424-672-7537, para que se puedan comunicar con nosotros. Por acá nos escribe un vecino, dice: buenos días, en Servio Tulio Peña la semana pasada no pasó el aseo urbano, según el cronograma de ayer tocaba y no pasó, hoy andan por otros sectores, no hay coordinación, algo está fallando, por favor. Soy el señor Ángel Briñez, 3.266.093, Servio Tulio Peña, gracias. Bueno, ahí está la queja del señor Ángel Briñez, que no pasó el plan de recolección de desechos sólidos por su sector. También hoy saludos a Luis Esteban Romero, que está en sintonía del programa Café Perijanero en este día de hoy, y por supuesto me está informando. Bueno, mira, buenos días, Freni, ¿cómo va? Hoy estamos contentos, alegres y con el corazón expectante, porque hoy inicia el Mundial de Fútbol. Así está todo el mundo. Hoy, ¿qué van a desayunar? Mundial. ¿Qué van a almorzar? Mundial. ¿Qué van a cenar? Mundial. ¿Ah? Sí, señor. Hoy los hombres no hacen nada. Así que, de verdad, bueno, contagiarnos con esto del fútbol. Hoy, jueves de junio, jugará México versus Sudáfrica. También jugará Corea del Sur con República Checa. Hoy. Estos son los juegos que se disputarán hoy jueves para iniciar toda esta gran fiesta del fútbol mundial. México contra Sudáfrica y Corea del Sur con República Checa. Así que estos son los partidos que se estarán disputando el día de hoy. Joa, buenos días, bienvenida. Ya también vas a desayunar fútbol, vas a desayunar fútbol, almorzar fútbol y cenar fútbol.
1: Medios de comunicación, en las redes sociales, todo el mundo a la espera, a la expectativa de lo que será la inauguración, que tengo entendido que es en hora de sí. El mediodía, un poco más del mediodía, una de la tarde, entiendo, y que pues todo a la espera de ese gran inicio, de ese gran espectáculo para dar inicio a la fiesta mundial de fútbol, uno de los eventos más importantes del mundo y que se llevará a cabo en esta oportunidad.
0: Así es, bueno, que gane el mejor. Esa es la fiesta, como decía ayer, es la unión. Yo tampoco, yo no entiendo mucho de eso. Yo lo único que sé es que todos están buenos, pero... Claro, la apertura, la inauguración.
1: Tenemos las redes sociales como YouTube y bueno, todos estos canales de plataforma de medios de comunicación multimedia, que luego, pues, si no lo pudiste ver, pues, lo puedes buscar en las distintas plataformas
0: ¿A qué equipo? Sí, señor. Recordándoles, pues, hoy estarán todos los lugares que están destinados con estas pantallas gigantes para que la gente pueda asistir. Porque yo no sé, ¿no? Uno se pone a ver eso en la casa y no es igual, no es igual que estar en otro, en un lugar abierto donde haya otro tipo de personas, donde haya toda la gente, porque es que el fútbol une, esa es la ventaja, ¿no? El fútbol une, el fútbol es lo que se dice, se juega en equipo para que todo pueda llegar a feliz término. Así que bueno, esta fiesta del balompié, que sea de grandes bendiciones para todo el mundo, que nos llene de unión, de paz y sobre todo de concordia. Así que hoy a celebrar, hoy a los amantes del fútbol, están todos en la expectativa de todo lo que será este Mundial 2026. Así que yo en lo particular, bueno, porque como llevo sangre colombiana, le apuesto a Colombia. Y ya después, bueno, vamos a ver cómo se va llevando la cosa. Así que como Venezuela nunca ha podido clasificar y mi sangre, la otra mitad es colombiana, pues yo le voy a Colombia. Así que 8 de la mañana con 13 minutos, recordándoles nuevamente el contacto de ustedes con nosotros, 0424-672-7537, 0412-789-1109. Agrocomerciales.
2: Todas las comunidades indígenas. Hoy se cumplen 4 años de su partida física, Frainis.
0: Bueno, así, cuando tuve la oportunidad de conocer al padre Nelson, él estaba ubicado en la parroquia Sagrada Familia, y recuerdo que cuando lo designaron para el Tucuco, él decía, ay Dios mío, para allá, ¿qué querrá Dios que yo vaya a hacer para allá? Y estaba como que renuente, o sea, el salir de este terruño para irse para allá. Y cuando yo vi al padre Nelson tan entregado a esas comunidades indígenas, yo dije, esa era su misión. Aquel padre Nelson blanquito, de ojos claros, con ese cabello radiante, pues cambió porque se dejó crecer su chiva, porque se usaba sus sandalias, porque se entregó a esa comunidad. Y tanto así que dejó y sigue dejando huellas allí. La gente lo recuerda con mucho cariño, con mucho amor por todo el trabajo que él realizó dentro de las comunidades indígenas y que, como dice Joandri, un indígena más se hizo indígena, se adoptó indígena y se lo creyó, y por ellos trabajó incansablemente hasta la hora de su partida. Así que hoy, 4 años que se dicen fáciles, pero que en el corazón de muchos hoy los recuerdan con mucho amor y con mucho cariño en este día 10 de junio.
2: El INAME pronostica la llegada de la onda tropical 13 entre el 17 y 18 de junio. El INAME pronosticó la llegada de la onda tropical 13 entre el 17 y 18 de junio. El Instituto Nacional de Meteorología, INAME, pronosticó el martes 9 de junio la llegada de la onda tropical número 13 al territorio venezolano entre el miércoles 17 y jueves 18 de junio del 2026. De acuerdo con la información que se publicó la institución en su cuenta de Instagram, el fenómeno climático se encuentra en la isla Cabo Verde y se traslada a 27 kilómetros por hora. Es la información que comparten, pues, en relación a esta noticia. Y bueno, informar que el tiempo cambia en un abrir y cerrar de ojos. Teníamos días, bueno, totalmente nublados, y hemos tenido ya 2 días, gracias a Dios, con mucha claridad, el sol pues radiante que ha marcado su territorio. Pero esto también pues nos ha hecho, bueno, el día de ayer tuvimos racionamiento eléctrico a partir de las 4:30 de la tarde hasta las 8:25 de la noche. 4 horas de racionamiento para el circuito industrial y Machiques, desde en horas de la tarde. Nunca nos habían quitado el servicio eléctrico tan tarde, no había pasado de 3:30, pero el día de ayer, bueno, a partir de las 4:30 de la tarde hasta las 8:25 de la noche. Realmente, pues, el calor insoportable, la humedad, y bueno, somos realmente como seres humanos inconformes. Si llueve mucho, bueno, ay, nos da mucho frío, pero también si si no, bueno, se presenta el sol, y por tanto, pues obviamente los largos racionamientos eléctricos de los que estamos padeciendo. Y eso que el día de ayer estuvo de visita por la zona, aunque estuvo en una comunidad indígena, estuvo por la zona o dentro de lo que corresponde a la zona geográfica del municipio de Machiques de Perijá, el gobernador del estado Zulia, Luis Caldera. Estuvo específicamente en la cuenca Macoíta. Allí estuvo reunido con algunos caciques y representantes de los pueblos indígenas de la sierra de Perijá, Yupas y Barí.
0: Así es. Bueno, por acá información, y es que la doctora Zoraida Rodríguez ha sido designada como la nueva notaria pública de Rosario de Perijá, asumiendo la dirección de la esperada reapertura del Servicio Autónomo de Registro y Notaría Sarén. La sede anterior fue destruida en su totalidad por un incendio. Su reactivación es un compromiso de la gestión del gobernador Luis Caldera. Los habitantes ya no tendrán que trasladarse al municipio Machiques de Perijá para legalizar documentos, recuperando así su autonomía registral. Las oficinas de la funcionarán en la planta baja de la Alcaldía de Rosario de Perijá. La doctora Zoraida Rodríguez es abogada, egresada de la Universidad del Zulia y originaria de San Ignacio. Cuenta con más de 2 décadas de trayectoria en el ámbito jurídico. Síndico procurador de Rosario en el año 2000, concejal indígena entre los años 2001-2005, defensora pública en la responsabilidad penal e indígena entre los años 2006 y 2023. Bueno, cabe destacar que la doctora Zoraida es esposa de un primo hermano mío. De verdad que me alegra saber que ha sido nombrada con este cargo de la Procuraduría de la Villa de Rosario. Así que bueno, y para ellos buena noticia, porque así no tendrán que madrugar tanto para trasladarse a Machiques a hacer todos estos trámites legales, y que ya podrán ellos tener su propia sede en su municipio. También recordarles el 0412-789-1109-0424-672-7537, que llegamos a ustedes por Fe y Alegría 105.5 FM con todas las voces, y por Plus Radio 92.9 FM 100% tuya. En Villa del Rosario nos ubican en Instagram como @plusradio92.9, @teleplus eres tú, y acá en Machiques @FeyAlegríaMachiques, también en Facebook y TikTok, Fe y Alegría Machiques. Allí ubican todas las noticias por nuestros portales. Continuamos con más información, 8 de la mañana con 22 minutos. Recordarles que el plan de recolección de desechos sólidos está destinado para los sectores Ana Carlota de Méndez, Santa Ana, Las Cabimas, Pedro Gamarro, Avenida Luis Morales, sector 5 de julio. Ey, y no sabéis qué hacer el 27 de junio, el 27 de junio tienes la opción de ir a pasar una noche diferente en el Club Gadema con gran noche de humor, vallenato y guaracha. Esto para recaudar fondos para el chamo, nuestro joven promesa del balompié, como lo es Alex Suárez, oriundo de Macoa, y que necesita recaudar fondos para poder viajar hasta la República Checa. Estarán ya las entradas, tienen un valor de $10 y $20, donde tú puedas comprarlas acá en Machiques. También en Machiques ya hay varias sedes que están con las entradas a disposición de todos ustedes, y por supuesto con la compra de tu ticket o de tu entrada estás colaborando con este muchacho que es promesa del fútbol y que nos estará representando en la República Checa. Así que bueno, no dejen de apoyar a Alex Suárez. Ayer tuvo su papá de visita en nuestra estación, informaba sobre este evento que se estará llevando a cabo el 27 de junio a las 8 de la noche en Gadema.
2: Tenemos por acá el cronograma recolección de basura para el municipio Rosario de Perijá, camión compactador número 4, calle municipal, avenida Falcón, calle 18 de octubre, calle Concepción, calle Bolívar, calle número 15, vía el Estadio de Corito, sector Los Peregüetos, sector Las Callapas. Camión compactador número 5, casco central, calle derecha, container terminal de pasajeros, container Polis Rosario, finaliza calles en el sector Aurora y calle Los Gaiteros. También el motocarguero color negro número 1, casco central y transversales, panadería La Andina. Motocarguero color azul número 2, casco central y transversales, pastelitos El Barón, inversiones La Florida, Gavilán, farmacia popular Jalisco, inversiones Los Villeros, farmacia Front Salud, club deportivo La Gran Parada, autoescape La Villa, motocarguero rojo número 3, casco central y transversales, pastelito Pipo, Transeperca, La Cabana, urbanización Rodolfo Rincón, residencia Villa Hermosa. Es el cronograma recolección que comparten para hoy en el municipio Rosario de Perijá. 8:24 minutos, ya estamos atentos para lo que será la conexión con el avance informativo de Radio Fe y Alegría Noticias. Recuerden que pueden escribirnos a través del 0424-672-7537 o también al 0412-789-1109 o seguirnos a través de nuestras redes sociales @FeyAlegríaMachiques. Nos pueden encontrar en TikTok, Instagram y Facebook bajo esta dirección y seguir todas las noticias que compartimos con toda nuestra audiencia y seguidores.
0: Así es, mañana a las 7 de la mañana es la cita en la Plaza Corazón de Jesús, donde se estará llevando a cabo, desde el punto de partida y hasta la Unidad Educativa Ismael Urdaneta, el desfile para lo que es los 71 años que estuvieron celebrando la Unidad Educativa Ismael Urdaneta. Y pues nuestro amigo, profesor y director de esta institución, Néstor Gutiérrez Cusillo, nos hizo llegar esta invitación, que será mañana la caminata para celebrar estos 71 años, recordándoles que esto se pospuso por asuntos o causas ajenas a su voluntad, pero que ya mañana será el desfile de estos 71 años de historia de educación en el municipio Machiques de Perijá. Así que los que deseen acompañarlos, pues, están cordialmente invitados a todo lo que será este evento. El día 20 de junio habrá una tarde divertida, esto por parte del grupo del apostolado MC, donde se estarán disfrutando allí de o vendiendo algodón de azúcar, cotufas, perros calientes. También habrán peinados, maquillajes a disposición de las niñas, y para los chamos, intercambio de barajitas del mundial. Así que asiste, colabora. Esto será en el colegio Nuestra Señora del Carmen. Este domingo, como servicio público, habrá una venta de sopas, comidas, una vendimia, pues, a favor o en beneficio del señor José Meriño, que amerita cubrir gastos quirúrgicos. Para mayor información y hacer tus pedidos, comunicarte al 0424-697-5762. La vendimia será en la casa que está justo en la esquina del semáforo de Valle Frío, en la casa de Carmen Meriño. Así que quienes deseen colaborar lo pueden hacer, que estarán allí apoyando a una noble causa. 8:27 a.m. Nos vamos al avance informativo y ya venimos con más de Café Perijanero.

0: Papa León XIV todavía en su visita a España reflexionó el sentido de equipo que debe prevalecer en cada juego de fútbol y contó parte incluso de su historia personal.
1: Cuando estaba, sea primero en Roma, donde viví la primera experiencia del Mundial, 1982, que fue aquí en España. Luego en Perú con los seminaristas seguía mucho, sea los equipos locales, pero también jugaba con los seminaristas. Poco de deporte hace bien para todos. Hay que buscar cómo, digamos, conservar y estar en buena salud, cuerpo, mente y alma. Entonces, eso sí ha sido parte de mi vida. Pues el fútbol también nos ayuda a recordar algo muy importante, que la vida no es una carrera para vivir en una forma solitaria. Es algo que se juega en equipo, y hay que aprender a correr juntos. Y entonces, en ese sentido, uno que puede ser una estrella, pero que nunca pasa la pelota, pues no deja que los otros entren en el juego y probablemente va a perder.
0: Más detalles en nuestra próxima emisión de nuestros avances informativos.
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3: 8:29.
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0: 8:34. Continuamos con Café Perijanero. Café Perijanero, que llega a ustedes por Fe y Alegría 105.5 FM con todas las voces, y por Plus Radio 92.9 FM, 100% tuya en Villa del Rosario. Recordamos los contactos, Joa, los contactos para que la gente pueda interactuar con nosotros a través de nuestros contactos telefónicos, WhatsApp y también mensajes de texto normal. Nosotros, por supuesto, les estamos dando cobertura o lectura a estos mensajes que nos llegan a través del 0412-789-1109 y también a través del 0424-672-7537.
1: Así es, Franny. Bueno, ya avanzando con nuestro espacio, recordarles que el día de mañana está previsto, si usted no tiene, mañana ya es el inicio del fin de semana, viernes 12. Y mañana, pues, tendremos que organizarnos nosotras, además de darle cobertura, pues, a la gente, invitarlos a lo que será este homenaje a la excelencia agropecuaria. Tienen el honor de hacer la invitación a una jornada dedicada a reconocer la trayectoria y el esfuerzo de los destacados productores agropecuarios de la subregión perijanera. Además, pues, de este reconocimiento que estarán haciendo los productores agropecuarios, habrá charlas agropecuarias, música en vivo, amplio showroom, invitados especiales. Esto es este viernes 12 de junio a partir de las 9 de la mañana en el Club Gadema. Así que, pues, mañana habrá una serie de charlas, entiendo que son tres relacionadas al sector, y otras, pues, también al tema de la salud. Allí, y esto será mañana en la excelencia agropecuaria. Mañana por lo menos nos damos una vueltecita por allí, nos escapamos, nos turnamos para que puedan ir también y ver este tipo de eventos que una vez más lo retoma. Tenía bastante rato que no se hacía, y lo importante, bueno, este tipo de eventos es que se puede abrir a la comunidad, que sienta la comunidad y el sector agropecuario, pues, esta cercanía, esta empatía, y que puedan construirse, pues, una visión de que no solamente la Asociación Civil Ganaderos Amachique es solamente todo lo que corresponde al Club Gadema, sino incluso, pues, lo que está afuera, incluso del apoyo y de todo lo que se requiere, porque, por ejemplo, las unidades de producción, si no tiene trabajadores, desde el que ordeña hasta que, bueno, administra, pues las unidades de producción no se pueden mantener solas. Por supuesto, está el capital, que es la del productor agropecuario, pero realmente requiere de un gran número de manos y de todo un personal útil para que las unidades de producción puedan seguir siendo, pues, referencia en toda esta zona del municipio Machiques de Perijá y, por supuesto, de la Villa de Rosario.
0: Así es, todo es un equipo, un engranaje. A veces, para que todo se dé, tiene que ser así. Una mano lava la mano lava la otra y la otra lava la cara. Así que este tipo de trabajo que vienen haciendo los ganaderos, pues detrás de ellos también está el que ordeña, está el que limpia, está la maestra que cocina para esos trabajadores, está un equipo humano que les acompaña para que ellos puedan sacar su producción y, por supuesto, por ende, distribuirlas también a todo lo que son Machiques, la región zuliana y, por supuesto, a Venezuela. Todo lo que son, lo que trae y lo que produce una vaca, lo que produce una búfala, en fin. Así que todo es un engranaje. Mañana están cordialmente invitados. Es una invitación abierta a todo el pueblo de Machiques.
1: Sí, esto también es abierta, exacto. Gratuita, la entrada.
0: También van a ver stand de ventas de productos, de comida fitness, algo así, pues, lo que nos comentaba nuestra compañera Ginette Ochoa. Así que pueden acercarse hasta allá para que puedan compartir en familia y, por supuesto, informarse de todo el trabajo que vienen haciendo los ganaderos en este municipio Machiques de Perijá. Recordándoles, pues, que Machiques se ha caracterizado por ser un municipio productor agrícola y pecuario. Así que, bueno, nada, de verdad, enhorabuena a todas esas personas que tendrán mañana a bien de recibir un reconocimiento por su trayectoria, por su trabajo, y los que dejaron, y que no están en este plano, dejaron huella en todo lo que tiene que ver con el trabajo de la ganadería y la agricultura en la región zuliana.
1: Así es, Freini. Bueno, y también pasar a mencionar que hoy se cumple el primer aniversario de la gestión del gobernador del estado Zulia, Luis Caldera. Hoy, pues, enviarle que Dios y la Chinita, que es nuestra patrona, pues de alguna manera lo acompañe siempre en este tiempo, pues ha servido para mostrar pues cuál ha sido su compromiso con el estado Zulia y las bases de su visión, de su gestión, de lo que quiere pues marcar para lo que es nuestro estado. Así que, bueno, también vemos la disposición de escucha activa que siempre mantiene el gobernador con las comunidades. Pues desde acá, desde Radio Fe y Alegría 105.5 FM en toda la subregión Perijá, pues desearle todo lo mejor y que Dios y la Virgen siempre lo acompañen para que tenga pues esa visión de atender, de acompañar y sobre todo de construir empatía, cercanía con las comunidades.
0: Así es, bueno, verdad, felicitaciones, parte de todo el equipo que conforma Fe y Alegría, y sobre todo seguirle pidiendo a Dios que él le siga, que lo siga guiando y que siga teniendo ese corazón dispuesto al servicio y el trabajo por nuestro estado Zulia, que no se queden promesas. Hasta ahora Dios le ha seguido bendiciendo, ha tenido discernimiento y lo ha ido ejecutando paso a paso. Recuerden que levantar un estado no es fácil. Con respecto al alcalde de Machiques, pues también ha sido un alcalde que paulatinamente ha ido haciendo el trabajo paso a paso. Así que bueno, esperando en Dios que siga haciéndose ese trabajo por y en pro del beneficio de toda la colectividad perijanera y el Zulia.
1: Yo quiero destacar, Freini, bueno, es el tema de que estos gobernantes, sobre todo en este periodo, han querido como destacar, mostrar esa escucha activa, esa cercanía, esa empatía. Y mira que creo que es lo que le permite construir como las bases sólidas de poder tener cercanía y el respaldo de las comunidades. Las comunidades o la gente de los distintos sectores valora, bueno, que te sientes al lado, que escuches, que puedas tener esos minutos, ese tiempo, y no solamente llegar y cumplir por compromiso, sino que puedas construir esa cercanía, esa empatía, aún a pesar de que a veces, muchas veces no puedas dar respuesta, pero que estuviste allí, que escuchaste, que estuviste presente, eso te genera, vamos a decirlo en términos matemáticos, puntos, porque la gente siente esa cercanía. Entonces creo que en el caso del gobernador del estado Zulia va a ser imposible poder resolver todos los problemas que tenemos en la región, incluso para cada uno de los ciudadanos, porque todos tenemos demanda de salud, distintos problemas, los jóvenes universitarios, el sector salud, como lo acabo de mencionar, el sector educativo, uno de los principales retos, y que incluso cada vez que habla de este tema, el tema eléctrico, cada vez que lo menciona, o hay un apagón, o ocurre cualquier eventualidad, y creo que, bueno, en sus últimas declaraciones ha tenido que decir, bueno, es un tema que le corresponde al ministro de Energía Eléctrica, pero el estado de Zulia tiene un reto. Bueno, quien esté al frente tiene un reto, bueno, inalcanzable, prácticamente lo calificaría yo de esta forma, y es el tema de poder resolver este tema tan duro que golpea a los zulianos.
0: No, y el tema eléctrico, o sea, ya tiene que obligatoriamente intervenir Estados Unidos, así de fácil, porque no hay presupuesto, no hay maquinaria, son maquinarias que son importadas y que aquí no las hay. Entonces, bueno, a veces siempre es dar esa mano y dar esa ayuda,
1: claro, entendemos, en pro que hay,
0: del beneficio de la de Venezuela.
1: Tiene que haber inversión, bueno, privada y todo lo que se refiere, pero como ellos como primera autoridad, incluso le preguntamos, por lo menos deben manejar cuál es la situación del tema, y por eso muchas veces a nuestro alcalde, como lo es Marco Perrota acá en Machiques, o incluso el alcalde del municipio Rosario de Perijal y Ramón Atencio, le podemos preguntar qué información maneja sobre esta, porque deben de saberla.
0: Hay avances, no hay avances, la gente
1: entonces
0: no sabe.
1: Realmente, pues, desearles a todos que puedan tener, pues la guía, Dios los pueda guiar para que puedan seguir siendo cercanos y sigan construyendo esa empatía con las comunidades, que eso es lo que lo va a valorar la gente.
0: Sí, ayer yo leía una nota pues del Hospital de la Concepción, que habilitaron ciertas áreas que tenían aproximadamente entre 10, 12 y 8 años, algunas áreas que estaban abandonadas, que no se le había hecho ningún tipo de ayuda ni de servicio en pro de las comunidades. Y si nos ponemos a sacar cuenta, pues el gobierno nacional tiene 26 años mandando, ¿verdad? Pero es como digo yo, y lo vuelvo y lo recalco, es tener la disponibilidad, la disposición de hacer las cosas bien, con los recursos que te bajan. Estos gobernantes que están acá ahorita, el gobernador Luis Caldera, y por lo menos hablo del alcalde de Machiques, están haciendo las cosas como es el deber ser. Y para que les quede claro, y dirán, no, está jalando mecate. Pues no, yo me he considerado una periodista que no soy política, soy una periodista de las comunidades, pero lo que se tiene que reconocer, lo reconozco, y simplemente sigo pidiendo a Dios para que estos gobernantes, lo importante, no importa el partido político que sea, sino que en verdad trabajen por las comunidades y por el beneficio del municipio y, por supuesto, en el caso del gobernador, por el estado Zulia.
1: Así es, son las 8:44 minutos, ya nos quedan pocos minutos para finalizar. Y fíjate, Freña ha mencionado algo, y realmente pues no hacemos como militancia activa, pero realmente no, cada una tiene su corazón político, porque no dejamos de sentir, igual nos enamoramos, igual somos, nos gusta esta novela, nos gusta el café, y al igual pasa con los cuando hay alguna actividad política, cada quien tiene su corazón político, sean activos o no, pero cada quien tiene una tendencia. Incluso nosotros como periodistas tenemos una enorme responsabilidad al momento de informar, para tratar de hacerlo con mayor responsabilidad al momento de compartir una información. Porque si hoy, por ejemplo, vamos a decirlo así, el alcalde Marcos me pasó por un lado y por andar apurado, incluso muchas de las cosas que se decían del alcalde Marcos antes era, bueno, es que un alcalde muy que no habla, que no ahora sonríe, que no, bueno, y ahora hay que decirle, hacerle señas para que pueda parar un poco. Pero realmente hemos venido viendo una evolución de que, bueno, intenta escuchar, intenta tener presencia en las comunidades. Eso no es fácil, porque cuando no es algo tan natural y propio tuyo, incluso si eres una persona de este tipo que no tienes, que no naciste con ese carisma, pues bueno, toca trabajarlo, toca hacerlo, y realmente es un esfuerzo que se hace. Pero lo que decía era que nos toca asumir, sobre todo a quienes estamos en el mundo de la comunicación, esta responsabilidad de informar con mayor responsabilidad posible todos los acontecimientos, porque no dejamos de ser una ciudadana más, parte de este municipio, parte del estado Zulia, al momento pues de sufrir todas las situaciones que se viven en el país. A nosotras al igual se nos va la luz. Muchas veces en las noches también tenemos expresiones de deseos, de cariños, de amor. Ante esta situación del tema eléctrico también se nos va el agua. Cualquier cantidad de todas las dificultades que se presentan a los ciudadanos, pero nos corresponde hacer un esfuerzo mayor y poder tener responsabilidad al momento de informar. También compartir a esta hora de la mañana, en el marco pues, del primer aniversario de la gestión del gobernador del estado Zulia, saludar a nuestra colega periodista Daniela Bracamonte, quien también ha compartido información sobre lo que es la inspección que realiza Funda Salud a las obras de rehabilitación integral del hospital Nuestra Señora del Carmen. A través del plan Callapa de la Salud están optimizando consultorios, laboratorios, rayos X, emergencia, hospitalización, preparto y pabellones para garantizar espacios modernos y atención gratuita y de calidad. Es parte de lo que comparten sobre esta inspección que se ha hecho en el Hospital Nuestra Señora del Carmen. Esperamos tener buenas nuevas pronto. Amén. De que ya esté abierto, de que está 100% modernizado, como lo han informado. El hospital no ha dejado de atender, mantiene sus servicios, es la información que nos comparte, y que de alguna manera ha venido cumpliendo esta labor directa la periodista Daniela Bracamontes. Esperamos tener el hospital pronto, Freinis.
0: Amén, así sea. Ayer cuando fuimos a Lipasmé, pues estaban atendiendo solo medicina general, porque en las áreas de especialidades como ginecología, odontología, tenían que paralizar el trabajo por la cuestión del racionamiento eléctrico. Así que el hospital, pues, mucha gente del hospital llegan hasta allá, hasta Lipasmé, porque de verdad pues tienen a bien de hacer un chance o de darle un lugar a las comunidades. Entonces, bueno, por eso mismo, porque decían que estaban muy colapsados.
1: ¿Cualquiera de la comunidad puede ir a buscar una atención?
0: Sí,
1: qué
0: sí.
1: Bueno. ¿Y qué tal la atención médica?
0: Buenísima, yo no me quejo, de verdad que he estado yendo asistiendo
1: por allá. Y mire que Frenny no anda con cuando...
0: No, yo soy muy sincera.
1: Sí, pero sí, entonces...
0: De verdad que es buena y se agradece pues esa disposición que tiene la gente del IPASME de darle ese espacio también a las comunidades que se han acercado. He notado mucho pues que van a consultas de pediatría, a consultas de psicología.
1: Esas son las consultas más demandadas.
0: Sí, psicología está ahorita bastante demandada.
1: Wow.
0: Sí, atienden alrededor, se turnan, están trabajando toda la semana y hay dos psicólogas porque llegan a tener hasta 30 pacientes en el día. Entonces, wow, se están turnando por días para poder dar la atención mínimo 10 pacientes cada psicóloga.
1: ¿Y cómo es la dinámica? Por ejemplo, ¿y cuando hay cortes eléctricos se paran?
0: No, en la parte de psicología y lo que es área general, medicina general, sí los atienden, pero buscan consultorios que dé la luz del día por la ventana y así los atienden. Porque de verdad que esos pasillos allí son bastante oscuros y buscan donde esté la ventana que pegue el sol, ahí es donde se colocan para poder hacer los recibos médicos, poder evaluar al paciente. Pero lo que es el área de especialidades como odontología, ginecología, eso sí, no pueden seguir. También fisioterapia, ¿por qué? Porque usan aparatos que son con electricidad, por ende pues no pueden seguir trabajando. Ellos decían ayer, un especialista que estaba allí, que por lo menos que pasaran el cronograma de cortes eléctricos para que ellos se pudieran planificar, porque una enfermera que no quiso identificarse me decía, me preocupa mucho es que los niños no se están llevando su plan de vacunación, porque a lo que se va la luz no podemos abrir las neveras para conservar el frío de las vacunas, para que no se dañen. Entonces, bueno, hablaban de eso.
1: Yo no sé por qué, mira, yo he podido ver que en el caso de la villa hay como comunicación o bueno, hay una cercanía o por lo menos intentan para decir, bueno, se van a hacer esos trabajos, pero aquí Machiques,
0: nada,
1: o sea, no comparten ningún tipo de información y eso no es como un secreto sumarial o un secreto del FBI. La idea es que las comunidades o sobre todo este tipo de sector, el sector salud, bueno, puedan tomar previsión ante los cortes eléctricos que se van a planificar, pero realmente no sabemos qué pasa, si es que bueno que llaman y dicen vayan a quitar el servicio eléctrico a cualquier hora
0: de ya
1: realmente
0: para allá,
1: no,
0: sí.
1: No tenemos esa
0: información. Sí, hay pacientes que se van desde las 5 de la mañana, imagínate.
1: Wow.
0: Entonces, bueno, es fuerte que vayan y no puedan, porque se va la luz, no los puedan atender. Muchos se han ido pues en el caso de extracción de muelas y todo eso, se te han tenido que ir con su dolor para otro lado, como dice uno por allí, porque no los pueden atender. Y a veces la gente no tiene para pagar. El que va a un lugar público es porque no tiene para pagar una salud privada. No tiene. Entonces, pues eso van a lugares públicos. Una extracción de muela está costando entre $35 y $40.
1: Wow.
0: Imagínense ustedes. 8:52 con 52.
1: Minutos.
0: Nos toca poner eco de la palabra.
1: Ya
0: el padre se pronunció.
1: En la parte final. Y bueno, enviarle un gran abrazo al padre Elvis. Hoy
0: sí,
1: su señora madre, que partió hace un mes. Exactamente hoy cumple un mes que partió al Señor, y bueno, seguimos orando por él y por su familia para este proceso que, bueno, cada quien tiene el tiempo y para poder de alguna manera seguir pues haciendo el trabajo, su día a día, y realmente pues nuestras oraciones y nuestro compromiso. Nosotros ponemos punto final a nuestro espacio con el segmento Ecos de la Palabra, invitándolas que se puedan conectar este viernes nuevamente con este espacio Café Perijanero a través de Radio Fe y Alegría 105.5 FM y por supuesto también a través de Plus Radio 92.9 FM, recordándoles la actividad de mañana en el Club Gadema.
0: Sí, mañana la actividad en el Club Gadema, homenaje a la excelencia agropecuaria, están cordialmente invitados, esto va a ser en el turno de la mañana. También mañana se estará llevando a cabo el desfile de los 71 años de Ismael Urdaneta, y en la noche se estará llevando la noche cultural de los 90 años de la unidad educativa Julio Árraga.
1: ¿Qué pasó de las tortas?
0: ¿Ah?
1: Ahí tenían un concurso de tortas también.
0: Mañana pasó. Yo voy a ver si como torta de Julio Árraga.
1: ¿Mañana?
0: Sí, mañana.
1: Ah, ok.
0: Yo a Andri. Bueno, invitarlos hoy jueves al día 9 de la novena del Sagrado Corazón de Jesús. Esto
1: es
0: habrá,
1: parte de la programación, sí,
0: de la catedral. A las 3 de la tarde hay adoración eucarística, 5:30 el rosario, 6 de la tarde eucaristía, ofrece MSC y pastoral juvenil. Están cordialmente invitados. Pues lo dejamos para cerrar con el eco de la palabra en la voz del padre de Elvis Cabarcas. Feliz mañana, feliz día. Dios les bendiga grandemente. En la dirección, Yoandris Montiel. En la producción general, Marcos Márquez. En la asistencia de producción, Nilson Blanco. En los controles, en los servicios informativos y también en la locución, hoy, Frenis Gómez, Colegio Nacional de Periodistas 27303. Que tengan todos, y la invitación es para mañana, si Dios nos los permite, estar con todos ustedes en un nuevo espacio de Café Perijanero.
2: Muy buenos días para todos, soy el padre Elvis Cabarcas en este programa Café Perijanero en el espacio Ecos de la Palabra. Hemos estado ausentes varios días por múltiples situaciones, pero bueno, volvemos aquí a estar con ustedes, que podamos retomar nuevamente lo que veníamos haciendo, que es compartiendo la palabra. Hoy jueves, día de San Bernabé Apóstol, uno de los apóstoles que tuvo la dicha no solamente de ver, de escuchar a Jesús de manera física, sino también de dar testimonio de él. Entonces eso implica que mientras mayor proximidad e intimidad con Dios, mientras mayor profundidad y gracia, tenemos la gran responsabilidad de dar testimonio de él en medio del mundo. Vamos entonces a disponernos a escuchar el Evangelio según San Mateo. En el nombre del Padre, del Hijo y del Espíritu Santo. Amén. En aquel tiempo dijo Jesús a sus apóstoles: vayan y proclamen que ha llegado el reino de los cielos. Curen enfermos, resuciten muertos, limpien leprosos, arrojen demonios. Gratis han recibido, de gratis. No se procuren en la faja oro, plata, ni cobre, ni tampoco alforja para el camino, ni dos túnicas, ni sandalias, ni bastón. Bien merece el obrero su sustento. Cuando entren en una ciudad o en una aldea, averigüen quién hay allí de confianza y quédense en su casa hasta que se vayan. Al entrar en una casa, salúdenla con la paz. Si la casa se lo merece, su paz vendrá a ella. Si no se lo merece, la paz volverá a ustedes. Palabra del Señor. Gloria a ti, Señor Jesús. San Bernabé, a quien recordamos hoy, llamado José, llamado Bernabé, hijo de Consolación, levita de Chipre, vendió un campo y dio el precio a los apóstoles. Es uno de los 70 discípulos que se mencionan tras el Pentecostés. Además es considerado apóstol como San Pablo junto a los 12. Pasó buen tiempo en Jerusalén junto con San Pablo, evangeliza y va a Antioquía, donde por primera vez los discípulos reciben el nombre de cristianos. Era muy estimado. Se le atribuye la carta paulina a los hebreos y un evangelio. Se dice que sufrió el martirio en Roma en el año 70. Son más o menos referencias que tenemos de Bernabé, que fue un hombre, pues que repito, que no solamente pudo estar en esa gracia de contemplar la vida pública de Jesús, sino también la gracia de dar testimonio de él. Y el testimonio significa confiar en su providencia, abrazarnos a su gracia y descubrir que allí obra. Y comenzamos pues hablando la dimensión de la gracia de Dios. A medida que la palabra de Dios va cogiendo fuerza y vida, va trascendiendo y va encontrando fortaleza, consuelo, vitalidad en el camino del día a día de lo que el Señor pues nos va concediendo. Lo primero es descubrir que la palabra de Dios que es anunciada, que es proclamada y que hace vida, va impregnando la vida de los otros. Por eso descubrimos que a medida que el reino se va anunciando y la palabra se va proclamando, van sucediendo los milagros. Se curan enfermos, resucitan muertos, se limpian leprosos, se arrojan demonios, porque la palabra es Dios mismo, la palabra es Cristo mismo, que va rompiendo y permitiendo en el encuentro con él la gracia que sustenta la vida de la iglesia. Por lo tanto, la tarea evangelizadora no puede ser una opción, sino que anunciar la palabra de manera viva, consciente, implica liberar, implica vencer, implica disponernos para que el proyecto de Dios se vaya realizando. Lo segundo, dice, la confianza. Lo primero es anunciar, proclamar, determinar que Dios está vivo, no porque nosotros lo digamos, sino porque su obra se manifiesta. Lo segundo, aquí viene que la confianza en el Señor. Miren, no lleven alforjas, no lleven dinero, no lleven túnica, no lleven sandalias, no lleven nada que pueda permitirles confiar en ustedes y no en la providencia de Dios. Porque el trabajador merece su salario, y todo el que confía en el Señor no lo abandona, sino que lo abraza en su generosidad. La confianza de decir, y nosotros lo expresamos en una frase bonita, ¿verdad? Si Dios quiere, y decimos también gracias a Dios. Si Dios quiere, y gracias a Dios. Descubrimos entonces que lo que vamos haciendo es obra de Dios. Lo que vamos logrando es obra maravillosa del Señor. Es obra maravillosa y generosa de Dios. Cuando entra en una ciudad, entonces viene lo tercero. Cada uno da de lo que tiene. Dice, cuando entren en una ciudad, quédense en un solo sitio. Y al entrar, díganle a esa gente que la paz esté con ellos. Y si la gente es de paz, la paz se quedará con ellos. Pero si no, volverá a ustedes. Es decir, damos lo que tenemos, y lo que tenemos es la paz y la confianza absoluta en Dios, de permitirnos por su gracia que prevalece, que sostiene y alimenta lo que somos y tenemos. Entonces, yo les invito que en esta mañana, cada uno desde lo que somos, podamos preguntarnos: ¿estoy dispuesto a escuchar esa palabra de Dios para que ella me libere, me transforme, me permita convivir? Lo segundo, ¿estoy dispuesto a anunciarla, a proclamarla para que otros sean liberados, sanados, restaurados? Lo tercero, ¿estoy dispuesto a confiar en la providencia de Dios y no en mis capacidades? ¿Me abro entonces a la bondad de Dios y puedo reconocer su mano y su obra que me acompaña a lo largo de la vida? Y tercero, ¿qué estoy dando a los demás? ¿Qué estoy dando a los demás? Dice, lleven paz, lleven la presencia de Dios, lleven su palabra. Yo a los que me encuentro en el día a día, ¿qué les estoy llevando? ¿Qué estoy compartiendo con ellos? Cada uno podamos ser y hacer, cada uno podamos entregar y donar lo que somos y tenemos para la gloria de Él, para la confianza absoluta que depositamos en Él, por su amor generoso y su gracia que renueva y transforma lo que somos y tenemos. Porque por eso hoy, como Bernabé, demos testimonio de Cristo y lo anunciemos en todo tiempo y lugar. Que el amor de Dios hoy nos permita confiar en su providencia, abrazarnos a su gracia y convivir en medio de los hermanos como aquellos que dan testimonio de Él. Espíritu Santo, acompáñanos durante este día. Que tu gracia esté ahí presente en nuestra oración y en nuestro encuentro con la palabra y también con los hermanos. Entréganos la capacidad de poder anunciar y proclamar desde una actitud discipular de lo que tú quieres de nosotros, y podamos acercar a otros hacia el encuentro contigo. Señor Jesús, en primer lugar, deseo agradecerte el llamado a ser tu discípulo, pero también el envío para ser aquel que, siendo apóstol, comparte tu palabra con los otros. No es fácil en muchos momentos, pero tengo la certeza de que en el camino está junto a mí. Te pido que me asistas con tu gracia para saber anunciar el reino de Dios que está entre nosotros. Que el Señor hoy te permita decir con conciencia que lo necesitas, y ante su presencia puede decir amén, amén. Que así sea, o como decimos nosotros, si Dios quiere. Que el amor de Dios te inunde y te permita hoy dar testimonio de Él. Recordemos, con Dios todo, sin Dios nada. Que esta bendición llegue a ti y a todos los tuyos. Recordar que hoy jueves eucarístico se expone el Santísimo de 3 a 7 de la tarde. De 3 a 6, perdón. Y mañana viernes de 7 a 9 de la noche. Estar con el Señor es garantía de que nos queremos nutrir de Él, alimentarnos de Él y perseverar en Él. Que el amor de Dios y su bendición lleguen en nombre del Padre, del Hijo y del Espíritu Santo. Amén. Muy feliz día.
3: 9. Y 2 minutos. 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

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Bienvenidos y bienvenidas a este programa Nuestras Voces. Son las 9 y 6 minutos de la mañana. Sean nuevamente bienvenidos a este espacio que hoy transmitimos en vivo desde el Estudio Central de Radio Fe y Alegría Machiques. La estación con todas las voces. Hoy es día jueves 11 de junio del año 2026. Jueves 11 de junio del año 2026, un día muy especial, un día pues que Dios Todopoderoso también nos regala este hermoso, este bonito día, día jueves 11 de junio del año 2026, por lo tanto, bueno, sean ustedes, sean todos y todas bienvenidos a este programa Nuestras Voces. Así que sean bienvenidos nuevamente a este programa Nuestras Voces. Son las 9:07. Agradecemos a Dios Todopoderoso. Agradecemos a todo el equipo de Radio Fe y Alegría Machiques, también a nuestra audiencia en las diferentes comunidades indígenas de la Sierra de Perijá, en los sectores de Machique, en las diferentes parroquias, Bartolomé de las Casas, San José, Río Negro y Libertad. Aquí estamos nuevamente transmitiendo este programa Nuestras Voces. Así que transmitimos a esta hora de la mañana, pues, todo el equipo de Radio Fe y Alegría Machiques. En la dirección, la licenciada Joandris Montiel. En los servicios informativos, Frenis Gómez. En la producción, Marcos Márquez. Y ante la conducción de este programa y en los controles técnicos, este servidor, Sergio Suárez Múmeles, da bienvenidas y bienvenido a este programa y que pues nos acompañe a través de las diferentes plataformas en nuestras redes sociales, arroba Fe y Alegría Machiques, en TikTok, en Facebook, en Instagram. También nos pueden escuchar a través de la www.radiofeyalegrianoticias.com, donde usted tendrá muchas opciones para escuchar el programa. Así que pues nosotros así arrancamos. También llega a esta hora de la mañana nuestra compañera Lucelia Chivatri, periodista indígena. Así que ya dentro de pocos y breves momentos, ya nosotros vamos a darle el espacio y el pase a nuestra compañera Lucelia. Pero mientras tanto, vamos a una pausa y ya venimos a este programa Nuestras Voces.

0: 9 y 9 minutos.
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7: Continuamos a través de este programa Nuestras Voces. Son las 9:13 de la mañana. 9:13 de la mañana. A esta hora, pues, compartimos el plan de recolección de desechos sólidos para este día jueves 11 de junio del año 2026. Los sectores beneficiados para este día con la recolección del plan de desechos sólidos son los sectores Ana Carlota de Méndez, Santa Ana, Cabimas, Pedro Gamarro, Avenida Luis Morales, sector 5 de julio. A esta hora de la mañana, pues atentos, atentos a este plan de recolección de desechos sólidos. Repito nuevamente: Ana Carlota de Méndez, Santa Ana, Las Cabimas, Pedro Gamarro, también Avenida Luis Morales y sector 5 de julio. Atentos, atentos a esta recolección. a este plan de recolección de desechos sólidos. Así que estos sectores, bueno, pendientes porque hoy le toca a estos sectores donde pues precisamente irán los camiones a recoger basuras. Bueno, ya tenemos a nuestra compañera Luceli Achivatría. A esta hora de la mañana son las 9:15. Luceli Sabainillicó, adelante.
8: Sabainillicó, Sergio, Aguibascabu. Bueno, buenos días, gracias por esta oportunidad. Hoy, jueves 11 de junio, estamos aquí en el programa Nuestras Voces. Al compañero Sergio Mume, que siempre está con todos ustedes en esta oportunidad. Bueno, saluda a toda nuestra audiencia, a nuestros caciques mayores, a los caciques de la comunidad del pueblo Yupa, caciques comunitarios, líderes, a los caciques del pueblo Barí, desde la capital del pueblo Barí, del pulmón de la Sierra de Perijá, la comunidad Saimadoyi, Bachichida. Bueno, toda esta persona de toda esta comunidad, pues saludo desde acá, desde el programa Nuestras Voces. Y a todos los caciques que hacen vida en este municipio del pueblo Barí, al igual el pueblo Barí de su María Sembrún. Para nosotros, pues, comunidades indígenas, no tenemos fronteras sin límite, ni siquiera la jurisdicción, pues. Saludo a todo nuestro palabrero Puchipu del pueblo Guayú, que hacen vida también acá en este municipio, en la parroquia Río Negro, Libertad, San José, Bartolomé de las Casas. A todos los saludos a toda esta persona que nos siguen a través de este programa, este espacio Nuestras Voces, voz del pueblo Yupa, voz del pueblo Guayú y voz del pueblo Barí. Y por supuesto también a todos los machiquenses que quieran participar en este programa Nuestras Voces, está dirigido para todos ustedes. Saludamos también a ayer que estuvo cumpliendo año el presidente de la Asociación Barí Motilón de Venezuela, Eladio Acadaya Ochó. Pues el día de ayer, bueno, los compañeros ayer pues felicitaron al compañero Barí, representante legal de Asobaribén, de las 119 comunidades. Hoy trajimos con muchas informaciones de lo que ha sido estos días, la visita del gobernador ingeniero Luis Caldera, que estuvo allí en la cuenca Macoita, a un gabinete importante que se instaló para los 5 pueblos cuenca de las 5 cuencas del pueblo Yupa. Bueno, en breve minuto, pues estaremos compartiendo con todos ustedes lo que ha sido esta actividad. Sergio.
7: Así es, Luceli, muchas gracias, bueno, por estas informaciones y este saludo para todo nuestro pueblo indígena en las diferentes comunidades de nuestra Sierra de Perijá. Son las 9:18 de la mañana, vamos a una pausa y ya regresamos.

0: 9:19 minutos.
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6: Continuamos a través de este programa Nuestras Voces, son las 9:21 de la mañana. 9:21 de la mañana, vamos a revisar algunas de las informaciones a esta hora de la mañana, pues de este día 11 de junio del año 2026. A esta hora de la mañana, pues precisamente leemos por acá, y es que en temas de economía, $10 y en bolívares 10.500, respondió una comerciante en el bulevar de Catia al ser consultada por el precio de un set deportivo. La tasa de 1.050 bolívares por un dólar, a la que la vendedora calculó el precio de sus productos, pues no es la usual en la zona, así como tampoco lo es el tipo de cambio publicado por el Banco Central de Venezuela. Entre 700 y 900 bolívares son los montos que más se repiten en los mercados y negocios informales de la Hollada Catia en Caracas este miércoles 10 de junio. Bueno, esto tiene que ver precisamente con lo que pues a veces ocurren diariamente cuando uno va a comprar, alteración de los precios del dólar, que si en dólares es diferente el precio, en bolívares es diferente. Y bueno, pues continuamos acá a esta hora de la mañana, 9:23 de la mañana, 9:23, continuamos, y es que a esta hora pues se realiza precisamente lo que es el programa, pues en este caso en la institución educativa de Ismael Urdaneta, pues los niños van realizando una caminata denominado el Mundial va a la escuela. Esta actividad que se viene desarrollando precisamente en el centro de Machiques, los niños estudiantes jóvenes de la Unidad Educativa Nacional Ismael Urdaneta, pues va recorriendo las calles de Machiques realizando esta caminata o este desfile, esta actividad con motivo de este mundial va a la escuela. Este plan de que han tomado, pues, la iniciativa en este o en todos los centros educativos. Todos los centros educativos de Machiques. Bueno, Luceli, te damos nuevamente el pase a esta hora de la mañana, a las 9:24. Adelante, Luceli.
7: Así es, son las 9:24 de la mañana del día de hoy, jueves 11 de junio. Por aquí vamos a compartir la información de la diputada María Romero, pues desde Caracas, bueno, envió saludos. Y vamos a compartir el Instagram de ella, donde está haciendo un buen trabajo para los pueblos originarios del estado Zulia. Vamos a compartir con todos ustedes esta información. Nos unimos en un abrazo fraterno con nuestras hermanas del pueblo Yupa desde el corazón de la Asamblea Nacional, con un propósito claro: visibilizar las historias no contadas, rescatar nuestra raíz y tejer el camino de las generaciones que vienen. Legislar con identidad significa reconocer que la fuerza de nuestra patria está en su diversidad. Por eso asumimos la tarea histórica de articular esfuerzos entre todos los pueblos indígenas para la defensa absoluta de los usos, costumbres y derechos de cada comunidad. Lo propio se defiende, se escribe y se siembra con orgullo. Bueno, son las informaciones que la diputada María Rubiola, pues, nos informa a través de su Instagram de este tipo de trabajo que se está realizando en la ciudad de Caracas con la diputada Noelín Pocaterra, de lo que ha sido el trabajo de legislar, y bueno, es un trabajo que es muy importante para los pueblos originarios de acá del Zulia, sobre todo de este municipio Machique de Perijá, de reconocimiento de todo lo que tenga que ver con ese proceso, pues, de usos y costumbres de la justicia propia de cada uno de los pueblos. Sergio.
6: Bien, gracias, Luceli, gracias por esta información, por estar acompañándonos en este programa Nuestras Voces a esta hora de la mañana. Son las 9:27. Vamos a monitorear el avance informativo de la Red Nacional de Radio Fe y Alegría Noticias a esta hora de la mañana de este día 11 de junio del año 2026. A esta hora, pues, precisamente vamos a monitorear el avance informativo de la Red Nacional de Radio Fe y Alegría Noticias, y ya en breves momentos estaremos regresando con toda nuestra audiencia, quienes nos sintonizan también a través de la www.radiofeyalegrianoticias.com. Nosotros vamos a ir a una pausa para conectar el avance informativo y ya regresamos.

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1: Son las 9:28 de la mañana de este jueves 11 de junio. Radio Fe y Alegría Noticias mantiene seguimiento a la situación que desde el día martes 9 se viene presentando en zonas mineras del estado Bolívar. Según la organización SOS Orinoco, ONG dedicada a documentar y denunciar la crisis socioambiental, ecológica y humana en la Amazonía, la Orinoquia y la Guayana venezolanas, para visibilizar el daño causado por la minería ilegal y el arco minero, este operativo militar y policial que arrancó este martes en zonas mineras está arrojando algunos riesgos, aparte pues de la desinformación que ha estado rodeando a toda esta situación. Según SOS Orinoco, son múltiples los riesgos que pudiera traer esta operación si se le da un enfoque puramente militar, sin una estrategia integral. La organización cree que esto pudiera desencadenar un desplazamiento masivo de miles de mineros y sus familias. Señalan que pudieran generar mayor deterioro de la crisis humanitaria en esta región del país y que la violencia afecta a civiles inocentes. Dijo SOS Orinoco en su red social X: la minería ilegal en Bolívar es un problema complejo que no se puede resolver solo con la fuerza bruta de los cuerpos de seguridad. Por estos motivos, SOS Orinoco exige a las autoridades transparencia total sobre la operación militar, protección inmediata y efectiva para la población civil y una estrategia real basada en derechos que aborde el problema de raíz. Más detalles en nuestra próxima emisión de nuestros avances informativos. A esta hora de la mañana les acompañó Alexander Medina.
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2: 9:31.
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2: Nueve y 32.
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0: Bien, nosotros continuamos a través de este programa Nuestras Voces. Son las 9:35 de la mañana. 9:35 de la mañana. Precisamente el gobernador Luis Caldera evalúa con consejos comunales de la Sierra de Perijá los avances de los proyectos populares en el marco de la agenda de trabajo. En el marco de la agenda del trabajo territorial, el gobernador del estado Zulia, Luis Caldera, realizó una jornada de inspección técnica en la Sierra de Perijá con el pronóstico de supervisar el avance de las obras y proyectos sociales que se ejecutan en las comunas y circuitos comunales. Durante el despliegue, el mandatario regional sostuvo un encuentro con 67 voceros de las comunas y circuitos comunales del pueblo indígena Yupa, Barí y Guayú. La actividad de este miércoles 10 de junio contó con la participación de la viceministra del Poder Popular para los Pueblos Indígenas, Mariani Romero, y el alcalde del municipio Machiques de Perijá, Marco Perrota. El mandatario regional resaltó el impacto positivo en la gestión comunal en el desarrollo de la identidad, detallando que a la fecha se han ejecutado 469 proyectos mediante la articulación de las consultas populares y el financiamiento especial otorgado por la gobernación del estado Zulia. Pero Luceli, tenemos en línea a Daisy Peñaranda, pues quien es la autoridad única municipal de asuntos para el pueblo y comunidades indígenas en la Sierra de Perijá. Bueno, Luceli, vamos a darte el pase para que puedas también pues darle la participación a Daisy Peñaranda. Adelante, Luceli.
1: Así es, son las 9:37 de la mañana el día de hoy. Estamos en el programa Nuestras Voces. Ya desde este momento tenemos en línea a nuestra directora Daisy Peñaranda, quien es la jefa del Ministerio de Pueblos Indígenas acá en este municipio Machique de Perijá. Buenos días, Patume. Daisy, adelante.
2: Patume, Cóctor Shira. Sabaini, Jamaya Pia. Bueno, es muy gracias a Fe y Alegría por siempre estar atento, pendiente en desde allá. Bueno, es muy pues buena la visita, porque se hizo un gabinete comunal indígena con el pueblo Yupa, ya que es un cronograma que se está haciendo desde el Ministerio de Pueblos Indígenas, articulado con Ministerio de las Comunas y Fundacomunal. Aquí es un trabajo en equipo, porque para fortalecer y avanzar en nuestras comunidades, directamente hacia los territorios, ya que tanto las comunidades indígenas necesitan pues al gobierno regional, al gobierno nacional, regional, municipal, en nuestros territorios, pero así, organizados para poder plantear desde cada uno de los territorios, los caciques o los voceros de la comuna, plantear sus problemas que dentro de cada ámbito territorial. En este caso, la jornada del día de ayer fue fructífero, ya que el gobernador habló directamente con los ejecutivos de la comuna. Hablaron de los proyectos, del avance y de los que todavía no han culminado y de los que ya han culminado. Bueno, fue una exposición directo con el gobernador. Presentaron sus proyectos desde la primera consulta hasta la séptima consulta. Entonces, fue fructífero el trabajo del día de ayer. Presente, pues, el gobernador, la viceministra María Agni de los pueblos indígenas, en nombre de nuestra ministra Clara Vidal. Estaba presente Heider Roja, el secretario de la comuna. Estaba la directora de Funda Comunal. Participó nuestro alcalde, el doctor Marcos Perrota, también el de la alimentación, Rafael Bracho, estaba nuestro compañero Jesús Pinto, y así todo un equipo desplegado en los territorios. El gobernador dio resultados, buenas noticias a las comunas, porque es ese el trabajo, directamente en los territorios, y que cada comuna expresara su avance. Entonces, bueno, Luceli, gracias por la participación.
1: Daisy, una pregunta. ¿Cuáles fueron estas evaluaciones que fueron más destacadas y cuáles fueron las más priorizadas durante este financiamiento del proyecto a través de la consulta popular? ¿Cuáles fueron los proyectos más relevantes para el pueblo Yupa?
2: Bueno, los más destacados de cada dentro de los proyectos fue el socio el socioproductivo, la ganadería y la electrificación, así como rehabilitación de vivienda.
1: Bien, ahí tenemos a la directora Daisy Peñaranda, y de este encuentro, de esta actividad que se hizo el día de ayer en el pulmón de la Sierra de Perijá, que se hizo en la cuenca Macoita, ¿qué se espera el pueblo Yupa para esta jornada de estas atenciones ahora para el 12 de julio, que va a haber la segunda consulta de este año?
2: Bueno, Luceli, el gobernador le dijo claro a los ejecutivos, porque va a haber el 12 de julio va a ser la consulta de los proyectos, pero también tiene él un proyecto especial para las comunas, que ya lo dijo a cada ejecutivo. Cada ejecutivo planteó cuál iba a ser su proyecto especial, donde el gobernador va a apoyar a esas comunas. Entonces, bueno, es muy importante. El gobernador habló y dejó dicho, felicitó al pueblo Yupa en la cuenca Macoita por su alta organización que tuvo pues esta asamblea. Entonces, este encuentro, más que asamblea, un encuentro de mesa, un encuentro, un gabinete comunal que fue en la cuenca Macoita.
1: Bueno, bien, muchísimas gracias, Daisy, por tomar este tiempo de minutos para el programa Nuestras Voces en esta oportunidad de participación. Gracias, Daisy.
2: Ok, Luceli, otra cosa. El cronograma va a ir por cuenca y por pueblo, ¿ya? Luego tenemos en otra cuenca, y con el pueblo Barí y con el pueblo Guayú. Bueno, gracias a Fe y Alegría y a ustedes, Luceli. Gracias.
1: Bueno, muchísimas gracias. Bueno, ahí escuchábamos palabras de Daisy Peñaranda, la directora nacional de Cordillera y Sierra de Perijá, de los pueblos y comunidades indígenas, lo que ha sido el trabajo en esta coyuntura del tema atenciones directas para los pueblos y comunidades indígenas. Vamos contigo, Sergio.
0: Bien, así es. Le damos muchas gracias a la profesora Daisy María Peñaranda por esta información que tiene que ver pues referente a la llegada del gobernador del estado Zulia, ingeniero Luis Caldera, a la cuenca indígena Macoita, en la Sierra de Perijá, y precisamente pues más adelante en el inicio pues también estábamos compartiendo esta nota referente a lo que fue la llegada del gobernador del estado Zulia en la cuenca indígena Yupa de Macoita, y precisamente pues la directora de Asuntos Indígenas y Cordillera Andina, acá en Machiques, Daisy Peñaranda, informa también que pronto pues habrá un cronograma donde el gobernador pues estará visitando por cada cuenca por cada cuenca, pues estará llegando el gobernador del Zulia, pues esta vez le tocó Macoita, pues más adelante pues quizás puede ser Apón, Toromo, Tocuco o Yaza. Y también pues en este cronograma están la atención pues para los pueblos indígenas Barí y Guayú. Luceli.
1: Pues así es. Así es, pues esos son los programas. Bueno, ahí estamos escuchando palabras de Daisy Peñaranda, donde el gobernador pues participará y asistirá y escuchará a los tres pueblos de este municipio. Para el pueblo Yupa va a ser por cuenca. Ya ayer pues sostuvo en la cuenca Macoita. Vendrá próximamente una visita a otra cuenca. Y para el pueblo Barí, pues de pronto será en una de las comunidades o en la Asociación Barí Motilón de Venezuela. Y para el pueblo Guayú, pues de igual forma va a ser en los cuatro parroquias, pero pues tocará de pronto en Libertad, pero pues sucesivamente pues ellos pasarán los cronogramas de visita del gobernador del estado Zulia. Sergio.
0: Así es, a esta hora de la mañana vamos a hacer una breve pausa, pues y ya estaremos llegando en la parte final de este programa Nuestras Voces, hoy día jueves 11 de junio del año 2026. En la parte final pues estaremos también compartiendo algunas informaciones. Nosotros vamos a identificar y ya regresamos.

0: 9:47. 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
3: Bien, nosotros ya llegamos en la parte final de este programa Nuestras Voces. Son las 9:48 de la mañana y en materia deportivo, precisamente lo esperado para el día de hoy. El Mundial de Fútbol 2026 comienza oficialmente hoy jueves 11 de junio de 2026 con el partido inaugural entre México y Sudáfrica, dos continentes que se estarán hoy precisamente estarán inaugurando este histórico Mundial del Fútbol 2016 en el histórico Estadio Azteca de la Ciudad de México. Por primera vez en la historia de la competición de la FIFA, el torneo contará con una triple ceremonia inaugural debido a sus tres países coanfitriones. México, 11 de junio, el espectáculo artístico en el Estadio Azteca incluye presentaciones de Shakira, J Balvin y Maná. Arranca 90 minutos antes del partido principal, las 13 horas, local de Ciudad de México, es decir, a la 1 de la tarde, hora local de Ciudad de México. Canadá, 12 de junio se celebrará en el Estadio de Toronto antes del enfrentamiento entre Canadá y Bosnia y Herzegovina. Estados Unidos, 12 de junio, tendrá lugar en el Estadio de Los Ángeles, SoFi Stadium, previo al duelo entre Estados Unidos y Paraguay. Pues para esta importante fecha de 11 al 19 de junio, al 19 de julio de 2026, pues participan 48 selecciones distribuidas en 12 grupos. Se disputará un récord histórico de 104 encuentros en total. Para la gran final se jugará el domingo 19 de julio en el Estadio de Nueva York. En Nueva Jersey, MetLife Stadium. Así que, pues, este es el cronograma, pues, previsto para este Mundial de Fútbol 2026 que arranca en el día de hoy, este jueves 11 de junio del año 2026. Así que el mundo, pues, está a la expectativa para este gran inicio de este gran clásico mundial del fútbol 2026, en el que tres países son coanfitriones: Estados Unidos, México y Canadá. Así que el mundo está atento a este inicio, a esta inauguración de la Copa Mundial del Fútbol 2026. Así que estaremos atentos a esta información, a este gran evento deportivo mundial. Lucely, ya nos estamos despidiendo ya nuestra programación. Adelante, Lucely.
4: Así es, son las 9:52 de la mañana del día de hoy, jueves 11 de junio. ¿Cómo has ido este mes? Ya estamos en el sexto mes del año, ya es la mitad del año, ya termina el año prontamente. Bueno, por aquí quisiera pues compartir la información de lo que se hará dirigido sobre todo a comunidades del pueblo Barí. En Cabristi, Anarumiaja, Irabay, Bastrosa y Tacaba en Cajiru, Gobernadora Shirohan. irbanca sacda bainanca ca allí semana lore boitric blanca allí via semana no hay en ca saitca carcena hay chiba itca 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Son las 9:53 de la mañana. Ya estamos en el bloque final de este programa Nuestras Voces, que siempre está dirigido a todas las comunidades indígenas del pueblo Yupa, Barí y Guayú en esta oportunidad. También, bueno, saludarlos a Pucchipu Efraín Paz. Siempre él está en sintonía, me dijo la semana pasada pues que quería pues que le saludara todos los días, lo mencionara, bueno, que Kumoku, que Maregua pues lo siga protegiendo a nuestros sabios y sabias de este municipio, a nuestros saberes ancestrales, que tienen mucha experiencia estos sabios y sabias de cada pueblo. Es muy importante fortalecer a los sabios y aprender de ellos, porque un sabio de 70, 80 años pues tiene ese conocimiento de acuerdo a las normas de usos y costumbres, tradiciones, como visiones. Entonces, bueno, hacemos este tipo de llamados para que nuestros jóvenes, adolescentes, maestro, maestra, puedan pues adquirir estos conocimientos pues. Bueno, son las 9:55 de la mañana, así pues finalizo esta participación para darle participación a Sergio Mume. Adelante.
3: Bueno, gracias Lucelis, nosotros nos despedimos en el día de hoy pues también recordando hoy 4 años de la partida de Fray Nelson Sandoval, quien fuera párroco en la comunidad del Tocuco, y precisamente pues estarán realizando una eucaristía en memoria de este gran líder, de este gran quien fuera también llamado cacique en la comunidad del Tocuco, por su valentía, por su trabajo, su dedicación, que durante muchos años sirvió en esta comunidad y sobre todo en esta iglesia misional Los Ángeles del Tocuco, con mucha fe, con mucha esperanza también en la resurrección de los muertos, pues nosotros recordamos a Fray Nelson Sandoval, que en paz descanse y que siempre estará en los corazones de quienes lo conocimos, en el corazón de todos los que lo conocimos, todos los habitantes del Tocuco en la Sierra de Perijá. Descansa en paz, Fray Nelson Sandoval. Cariñosamente lo conocíamos y lo llamábamos Pish Irumu. Entonces, una gran eucaristía para el día de hoy en la comunidad del Tocuco. Nos despedimos. 9:57 minutos. Agradecer a todo el equipo de Radio Fe y Alegría Machiques. En la dirección, la licenciada Joandri Montiel. En el servicio informativo, Frenis Gómez. En la producción, Marcos Márquez. Y ante la conducción de este espacio, nuestra compañera Lucelia Chivatri. Este servidor, Sergio Suárez Mume, deseándole un feliz día, un feliz día jueves, y será hasta mañana, si así Dios lo permite.

0: 9:57.
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0: 9:58.
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a todos, gracias, muchísimas gracias por estar de nuevo en sintonía de Conéctate. Una vez más agradeciéndole a Dios por la oportunidad que nos da de ver de nuevo el amanecer, de poder interactuar con todos ustedes, cada uno desde sus hogares, negocios, oficinas, el amigo conductor, estudiantes, a todos. Gracias, gracias, muchísimas gracias por estar allí. Ya hoy estamos a jueves 11 de junio del año 2026. Rapidísimo que está pasando el tiempo. Pero bueno, vamos a vivirlo y a disfrutarlo cada día como si fuera el único día. Disfrutarlo, vivirlo, sentirlo y sobre todo agradecerle a Dios sobre todas las cosas porque estás vivo, porque estás aquí, estás allí. Tienes la oportunidad hoy de trabajar, de hacer tus cosas, de preparar el almuerzo, en fin. Así que por esa y muchas razones más, agradézcanle. Agradézcanle hoy infinitamente a Dios por el don de la vida. Ese es el regalo más preciado que Él nos puede dar. Sin más preámbulo, hoy estoy acá desde Sierra 99.1 como señal matriz, acompañada de Jerónimo Madariaga en el control master, Nelson Blanco en la producción. Mientras que en Romántica 106.5, El Sonido del Amor, nos acompaña Marcos Márquez en la dirección, en la producción, en el control master. Ahí está él haciendo su gran trabajo. Y bueno, y una vez más felicitar a Marcos por ese gran sueño alcanzado, tener su propia emisora de radio. Porque la radio sigue activa, está vigente y llega a todas partes. Y debemos todos, los que estamos en esta tierra, valorar cada día más ese trabajo que se hace, especialmente en Machiques de Perijá. En Fe y Alegría 105.5, en la dirección general, nos acompaña Joandri Montiel. Freinis Gómez está al frente de los controles y en los servicios informativos, Marcos Márquez en la producción general. Y como siempre, quien les habla con el mismo cariño en la conducción y producción de Conecta, Telenis Ávila, certificado de locución 34434, Colegio Nacional de Periodistas 7787, certificado como productora nacional independiente número 513. 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Y muchísimas gracias a todas las personas que se siguen suscribiendo a nuestro canal en YouTube. Conéctate con Lenis Ávila. Vamos a escuchar música y regresamos.

0: las 10 y 12 minutos continuamos en sintonía de Conéctate. Felicidades a los cumpleaños del día 11 de junio. Ahora vamos con
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0: La efeméride internacional está recordando que hoy es el Día Internacional del Juego, Día Mundial del de la Prevención del Cáncer de Próstata, Día Mundial del Funcionario Judicial. Son efemérides que nos está recordando la efeméride hoy, el Día Internacional del Síndrome KBG, pero me voy a detener acá, donde dice que es el Día Mundial del Funcionario Judicial, porque se celebra cada 11 de junio esta efeméride. Es cada segundo viernes. Siempre es bueno recordar que cada celebración sobre el Día Mundial del Funcionario Judicial, con la finalidad de reconocer la labor de aquellos profesionales del derecho que están al servicio de la administración de justicia de cualquier nación. Este Día Mundial se creó por iniciativa de la Unión Internacional de Funcionarios Judiciales y se viene celebrando desde el año 2024. Cabe destacar que la Unión Internacional de Funcionarios Judiciales, una organización no gubernamental de carácter internacional que fue creada en el año 1952 y representa la profesión del funcionario judicial y agente de ejecución en 96 países. Actualmente, esta organización no gubernamental cuenta con 100 miembros alrededor del mundo. También por acá cabe destacar que el funcionario judicial es un profesional de derecho calificado perteneciente a una subdivisión de administración de justicia de una nación y está orientado a la resolución de todo tipo de controversias entre particulares y alguna autoridad o entidad pública con criterio de imparcialidad y objetividad. Pero también vamos a ver por qué es el Día Internacional del Juego. ¿Por qué es tan importante, especialmente en la etapa infantil, que los niños jueguen? Jugar es una actividad recreativa que se asocia a la niñez. Aunque el juego es importante en todas las etapas de vida del ser humano, es por ello que siempre hay que tomar como referencia esta celebración. Y se ha venido celebrando tradicionalmente desde el año 1999. El juego como tal es tan importante porque a través de un juego bien dirigido, un juego sano, esto le va aportando al niño, le va aportando herramientas para su crecimiento. El juego hace un mundo mejor y con esta fecha o con esta frase justifica la Organización de las Naciones Unidas la necesidad de celebrar el 11 de junio el Día Mundial del Juego. Y el primer Día Mundial del Juego se celebró en el año 2024 de manera oficial, aunque ya existía la fecha previa dedicada al juego, que según cuenta la historia ya venía reseñada desde el año 1999, pero no es sino hasta hace exactamente 2 años que se viene celebrando el Día Internacional del Juego. Y el juego le aporta a los niños, cuando se hace de manera responsable, dirigida, coordinada, le aporta mucho, mucho a su crecimiento. A las 10 y 16 minutos vamos con publicidad.
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0: 3 y 1 minuto.
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2: Bueno, amigos de la sintonía, tengan todas y todos muy buenas tardes. Bienvenidos una vez más. Contento y feliz de la vida.
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2: Ey, ese hermano mío, Jovanotto.
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2: deseo. Bueno, estoy contento, estoy feliz de la vida. ¿Por qué? Ustedes dirán que porque estoy feliz de la vida. Claro, chico, porque todo lo que le pido a papá Dios me lo concede.
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2: No te preocupes, que vos sois hermano mío, los demás son primos. Bueno, ya saben, el cordial saludo, como de costumbre, todas las tardes a través de Fe y Alegría. Mi hermano Nilson Blanco en la parte técnica, mi hermano Marcos Márquez desde la producción. Todos bajo la dirección de la licenciada Joandria Andrea Montiel. Chico, la hija Carmen. Al lado de Galvis Gerardo. Gerardo, vos sois mi hermano. Vos sois cuñado mío porque soy el esposo de mi hermano.
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2: Y tanto lo añoro.
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2: Chico, estaba trabajando esta semana estaba trabajando y yo estoy contento, chico.
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2: Bueno, estamos llegando en nombre de...
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2: ¿Eso es cuánto? ¿Cuánto me debe vos? 200. 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Melaza, ¿o te encanta la melaza? Uso múltiple. Bajaba. Karen, deja bailar a los otros, chicos.
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2: Ey, tumbala, Jaime, tumbala. 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Ya le vamos a hablar de eso. Nos vamos con otra, ya venimos con más de la publicidad.

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Estos son los blancos.

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1: Bueno, son las 3 de la tarde con 19 minutos. Allí escuchábamos ese sabroso tema. Estamos llegando a nombre de Horneados Machique. Por cierto, ayer arribó un año más de feliz y grata existencia mi hermano Douglas Quintero Romero. Dios te bendiga, Dios te guarde, la Virgen te llene de muchas cosas buenas, como siempre lo ha hecho. Y desde la parte celestial también, la Virgen de Guadalupe, en unión de su hija Aranza Guadalupe, en unión de su esposa Mayra, de su mamá Teófila, de sus hermanos, su hermana, y bueno, todos aquellos que hacen vida en Horneados Machiques, los felicitamos con todo el amor y el cariño del mundo. Es hermano mío, para que vos sepáis. Bueno, y escuchábamos Cuando Florezcan las Amapolas. Esto es Bailando a lo Zuliano con Jovanotto. 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Ya comenzamos, Ariadni, todos los días mientras haya electricidad, vamos a trabajar, ¿ok? Tenemos días ya laborando, si es que estén pendientes, están pendientes. Ariadni, envíame un mensaje que te quiero saludar.

0: Queremos saludar a César Gobea. César Gobea está con nosotros en Machique y pronto, muy pronto, Repuestos Gobea. Ajá.
1: Y ahora viene.
0: Allá lo vemos bailando, bailando. Está bailando César Gobea, ¿ves? ¡Uba!
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0: Vaya, baila ahí, baila ahí. Como agachado. Como agachado, Dani. Venga. A la vez. ¡Ey! ¡Mi cielo bello! ¡Póngale sabor! Queremos saludar a Luis Alfonso Gobea. Luis Alfonso Gobea Omaña, hermano de José Luis. Bueno, quiero complacer a mi hermano César Quintero con esto.
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0: ¿Y qué dice mi hermano César Quintero pa' Maracaibo?

0: 3:28.
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1: Bueno, son.
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1: 3:47 minutos.
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1: Esto es Bailando a lo Zuliano con Jovanotto. 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

0: Bueno, ya saben, cuando florezcan las amapolas, la tenemos ahí de fondito, vos sabés, y nombre de panadería, Ángel Trigo. 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
1: Son las 3:56. Cantar Geni, Cantar Genis.

0: Guanoto, hermano mío.
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0: Bueno, ya saben, estamos en Fe y Alegría bailando a lo Zuliano con Jovanotto. 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Hermano mío,
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5: 3:59.
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1: Bueno, son las 4 de la tarde con 11 minutos. Ahí escuchábamos ese sabroso tema, mira. La casa de Fernando. Ahí está cantando la Angélica Rubio, chicos.

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Bueno, ya saben, estamos ubicados detrás de la catedral. Está nuestra estación. Desde aquí, cerquita, apuntando las antenas para allá, ¿eh? Nos están escuchando. Ahí está el loquito, el popular loquito. Y está la voltereta, ¿qué llama? ¿Cómo se llama? ¿Cómo le dicen la voltereta? Ahí está mi hermano William, chico. Serio, responsable, trabajador.

0412-793-9302. Avanzamos.

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3: ¡Ey, eso es correcto! Son las 4:20. Ya saben, este 21 de junio. Arrópame, que tengo frío. Dice Jairo Báez, el de los bollitos de maíz. Cualquiera te arropa. Saludos a Jairo y a su esposa. Le dice ella a él amor y él a ella amor.
2: Si no me arropa ligero, si no.
3: Le dice, hey, se llama así, amor, amor. Quiero comerme unos bollitos de maíz con carnita mechada, quesito chillón, crema criolla nata.
2: Me dicen que allá en el pueblo.
3: Y vos también. Benito Gutiérrez, vos sois mi hermano.
2: Para festejar la fiesta.
3: Los demás son primos.
2: De Carmen
3: Ana María. ¡Uba! Saludó a mi amón.
2: Amigo. Sí.
3: Y a Greddy. Ey, ya las personas no quieren este regalito. No quiero más media. Yo tengo boxer. ¿Qué te parece? Lo que quieren es efectivo. Su mejor regalo es su presencia. Pero si desea hacerme un regalito en efectivo, hey, quiero saludar a Douglas Herbarba. Douglas Herbarba, frente a la gente de Inibique. 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Ajá, y arrópame que tengo frío, pues. Ay, ay, ay. Ajá. Hey, quiero saludar a Bertila y quiero también saludar nada más y nada menos que a Leo, allá en el mercadito. Hey, no te condolencias, pero voy a bajar aquí en el fondo. Chicos, se murió, partió, cambió de paisaje, desencarnó. El amigo Tony, ¿vos conociste a Tony? Hey, muy conocido en San José de Perijá. El grupo San José, un gran pueblo, lamenta la partida de nuestro ícono, porque era un ícono, Tony García. En estos momentos difíciles expresamos nuestras sinceras condolencias a su familia, amigos, a todos. Será recordado con cariño, alegría, afecto y mucha gratitud. Descansa en paz, Tony García.
2: De la montaña,
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0: 4:28.
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0: Ey, arrópame, que tengo frío.
1: Y así no puedo llegar.
0: Bueno, son las 4:42 de la tarde. 22, no, 18 nos separan de las 5.
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0: Bueno, estamos llegando a nombre de Super Digital Cela y tenemos la tecnología que usted necesita, requiere. ¿Cómo está la tablet? Ahí la tenemos de el último grito de la moda. ¡Ay, mi compadre! Vaya. Esto se baila así, ¿ve? Da la vuelta. Te voy a decir con quién estoy bailando, con una muñeca. Benito Gutiérrez. Vos sos Germán.

0: Escuchas Bailando a lo Zuliano con Jovanotto.
1: ¡Sigan los papacos, Iván!
2: Ella se acerca a Julio para la gaita, hermano. El mensaje va.
1: ¡Siga!
2: ¿Qué dice el comité? ¿Empezamos con Haití en Julio o seguimos con Guarachita?

0: bésame. Bueno, llegamos a la recta final del programa, esperando haya sido de su más completo agrado. Son las 4:56, un inmenso placer para mi hermano Nilson Blanco en la parte técnica, en Control Master. Ante el micrófono, Giovanotto Leal, el hijo menor de Martín y Disbelia, con todo el cariño, con toda la humildad del mundo. Ahí escuchábamos a Roberto González, mi raspa canilla 2. Ahí vimos bailar a Pedro Reyes allá en Farmacia Cunana.
1: ¿Y de qué volvemos?
0: A nombre también de Inversiones Nel, de mi hermano el Cholo, Luis Fernández el Cholo. Chicos, queremos saludar a mi hermano el Cholo, hey, que bien la pasa uno allí. Vamos a estar celebrando el Mundial, viendo allí ese juegazo. Sí, señor, México y demás países. Bueno, ahí está el Cholo. Cholo siempre ha estado al frente de cara al trabajo. Luis Fernández Molleda. ¡Qué Molleda! Queremos saludar a su mamá. Queremos saludar a Mari Molleda de Fernández. Quiero saludar a Regumilio, mi hermano. Regumilio Fernández. Ulara. Ese es hermano mío, para que sepáis. Se está recuperando satisfactoriamente. Claro, chico. Un hombre bendecido por Dios y apoyado por sus hermanos. Chico, Regumilio, vos no sois mi amigo, vos sois mi hermano. Mari Molleda de Fernández, quedaste fine. Bueno, queremos saludar a Toño también, a Toño el Amable. Quiero saludar a mi hermano Alvin. Alvin, ¿cómo es? Alvin, sí, señor. Bueno, Regumilio, vos sos hermano mío. Igual que Mari, los muchachos, chicos, están ahí siempre contentos y felices. Parte de todos quienes le apreciamos, no está cumpliendo años, sino que está feliz y contento, para que sepáis.
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0: Sé que están en sintonía a través de Fe y Alegría, Fe y Alegría. El Instituto Radiofónico Fe y Alegría. Bueno, nos despedimos con esta vez. Un inmenso placer para Nilson Blanco en la parte técnica. Producción Marcos Márquez. Micrófono Giovanotto Leal. La locución. Todos bajo la dirección de Joandria Andrea Montiel. Que Dios los bendiga. Nos vemos mañana a través de la radio. Ese es Roberto González. Canta. Canta Roberto.

0: 5:02.
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0: 5:31.
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0: 5:39.
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No sé cómo definir lo que siento por Maracaibo. Pero la verdad es que muy poco extraño, de la manera en que extraño.

0: 6 y un minuto.
1: Himno Nacional de la República Bolivariana de Venezuela. Gloria al bravo pueblo. Autor, Vicente Salias. 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Idioma, Yucba.

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2: Intenciones para la celebración del día de hoy. Por la libertad y la paz de Venezuela, a todos los santos. Por la pronta beatificación del padre Cesario Gil Atrio. Por la salud de Wilson Claro. En el cumpleaños de Nélida Granadillo, en su novenario a Noris Teresa Silva, Luis Armando Lafauren Rosales, Rixio Rafael Pirela Mujica, Roberto Fajardo Sáenz, Luis Alberto Romero Zambrano, Francisco Hernández, Ligia Reyes, en su recordatorio, Papa Francisco, Monseñor Agustín Romualdo Álvarez, Monseñor Miguel Arricochea, Monseñor Ángel Turrado, Monseñor Roberto Licker, Fray Nelson Saldovar en su cuarto aniversario, Prevístero Eladio Domeño, Prevístero Marcelino Lauren, Prevístero José González, Prevístero Josiat Cocal, Hermano Francisco Javier, Hermano José María García, Rigoberto Cáceres, Rafael Cáceres, David José Gobea Rincón, María Salomé Barroso de Patiño, José Gregorio Luzardo Flores, Levi Luzardo, María Luisa Urdaneta, Davis Villavicencio, Giovanna Isoldi en su 16 meses, Rafael José Molleda Lugo, Nirva Churio, Alirio Chacín, María Artunduaga, Nacira Raquel Menco, Antonia Tista Mandíquez, Edgar Alexander Muñoz, Néstor Luis Márquez, Néstor Luis Márquez Mesa, José Romero Romero, Ilwin José Mayes de Jones, Ernesto Manuel Lugo Ávila, Agustina Ávila de Lugo, José Manuel Elías, Néstor Urdaneta Lisboa, Gonzalo Rodríguez, Alicia Rico de Rodríguez, Esnilda Taborda de Rodríguez, Dinora Yalixa Suárez, Nicolasa Suárez, Iván Mer Junior Villamizar, Iván Mer Villamizar, Aleida Correa en su primer mes, Jorge Alberto Ortiz, sexto aniversario, Marixa Montero, quinto mes, Viacina Suárez, Cruz María Gil Castellano en su 11 aniversarios, Lula Durán, Máximo José Miranda, Jorge Enrique Miranda, Filipo Fernández, Luis Enma Duías de 8 meses, Glenis del Carmen Guillén en su primer aniversario, Carmen Martínez Vilches, sexto mes, Arcelio Enrique Soto, 33 aniversarios, Nurcia Romero de Morales, primer aniversario, Alexa Aurora Andrades, José Luis Cuello Urdaneta, Adelsa González en su primer mes, Eduardo José Osorio, Ida Cruz de Osorio, José Osorio, Milena Acasilla, Faucio Antonio Morales en 34 aniversarios, Freddy Faría y todas las ánimas benditas del purgatorio. Intención especial para la Eucaristía. Te pedimos, Señor, que concedas a tu iglesia de Machiques un nuevo pastor según tu corazón, para que fieles a la verdad podamos caminar según tu voluntad, anunciando la nueva del reino con el celo apostólico y así pueda guiarnos hacia un reino prometido.
3: Buenas tardes, hermanos. Bienvenidos a este jueves eucarístico en torno a la celebración de las fiestas del Sagrado Corazón de Jesús. con un corazón dispuesto y una mirada a ese gran apóstol San Bernabé. Puestos en pie, damos comienzo a esta santa celebración.

Este es el santo que mereció ser contado entre los apóstoles. Era un hombre bueno, lleno del Espíritu Santo y de fe. Aleluya. En nombre del Padre, del Hijo y del Espíritu Santo. Amén. La paz y la gracia de Jesucristo, el Señor, esté con ustedes. Ofrecemos esta Santa Eucaristía por el cumplemes de Adelsa González, la mamá del Padre Elvis, por el eterno descanso del Padre Nelson Sandoval. Hermanos, para celebrar dignamente estos sagrados misterios, reconozcamos nuestros pecados. Yo confieso ante Dios Todopoderoso, ante ustedes, hermanos, que he pecado mucho de pensamiento, palabra, obra y omisión, por mi gran culpa. Por eso ruego a Santa María Siempre Virgen, a los ángeles, a los santos, y a ustedes, hermanos, que intercedan por mí ante Dios nuestro Señor. Dios Todopoderoso, tenga misericordia de nosotros, perdone nuestros pecados y nos comunique a la vida eterna.

0: Oremos. Oh Dios, que mandaste que en Bernabé, lleno de fe y esperanza y Espíritu Santo, fuera escogido para la conversión de las naciones, concédenos que el Evangelio de Cristo, que predicó con valentía, sea fielmente anunciado de palabra y de obra por Jesucristo nuestro Señor.
1: Del libro de los Hechos de los Apóstoles nos dice que el pueblo, después de escuchar la prédica de Bernabé, de Saulo, ellos se convirtieron y abrazaron la fe. Escuchemos.
2: Del libro de los Hechos de los Apóstoles. En aquellos días fueron muchos los que se convirtieron y abrazaron la fe. Cuando llegaron estas noticias a la comunidad cristiana de Jerusalén, Bernabé fue enviado a Antioquía. Llegó Bernabé y, viendo la acción de la gracia de Dios, se alegró mucho. Y como era un hombre bueno, lleno del Espíritu Santo y de fe, exhortó a todos a que, firmes en su propósito, permanecieran fieles en el Señor. Así se ganó para el Señor una gran muchedumbre. Entonces Bernabé partió hacia Tarso en busca de Saulo, y cuando lo encontró, lo llevó consigo a Antioquía. Ambos vivieron durante todo un año en esa comunidad y enseñaron a mucha gente. Allí, en Antioquía, fue donde por primera vez los discípulos recibieron el nombre de cristianos. Había en la comunidad cristiana de Antioquía algunos profetas y maestros como Bernabé, Simón, apodado el Negro, Lucio de Cirene, Manaén, que se crió junto con el tetrarca Herodes, y Saulo. Un día estaban ellos ayunando y dando culto al Señor, y el Espíritu Santo les dijo: resérvenme a Saulo y a Bernabé para que a la misión que les tengo destinada. Todos volvieron a ayunar y a orar. Después les impusieron las manos y los despidieron. Palabra de Dios.
3: El Señor ha revelado a las naciones su justicia. Cantemos al Señor un canto nuevo, pues ha hecho maravillas. Su diestra y su santo brazo le han dado la victoria. El Señor ha dado a conocer su victoria y ha revelado a las naciones su justicia. Una vez más ha demostrado Dios su amor y su lealtad hacia Israel. La tierra entera ha contemplado la victoria de nuestro Dios. Que todos los pueblos y naciones aclamen con júbilo al Señor.
1: El Evangelio de hoy nos llama a la reconciliación y a descubrir la raíz del mal hacia los demás, para evitar desde el principio la cólera contra los hermanos, y nos exhortan a dar y a buscar el perdón. Escuchemos.

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1: Seis y 59 minutos.
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1: 7 y 2 minutos.
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13: Un espacio para orar. Inicia respirando profundo. Calma tus emociones y tu mente con la petición: Señor, que sea buen tratador. Repítela 2 o 3 veces. Yo os digo, todo el que se deja llevar de la cólera contra su hermano será procesado. Y si uno llama a su hermano imbécil, tendrá que comparecer ante el Sanedrín. Si lo llama necio, merece la condena de la gehenna del fuego, dice Jesús. La exigencia del amor evangélico pone metas altas y difíciles de lograr. Amar como ama Jesús es un deseo profundo que requiere respetar a los otros como Jesús lo hizo. En un mundo donde hay abundantes noticias de maltrato individual y colectivo desde edades tempranas, se trata de ser buen tratador. En una sociedad que apoya la injusticia, la burla, la opresión social o económica, se trata de ser buen tratador. En una iglesia que ha dejado marcas de exigencia, abuso o incomprensión, se trata de ser buen tratador. Buen tratador, como buen tratador fue y es Jesús. Haz silencio y revisa tu forma de tratar a los más cercanos y a los que son diferentes. Señor Jesús, que te reverencien mis hermanos, que siembre el amor. Amén.
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1: 7:09.
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0: 7:58.
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